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10: Julián Álvarez volvió a hacer historia al agotar en minutos las entradas para su próxima presentación en Monterrey. El cantante chapaneco suma otro sold out a su lista y se consolida como uno de los artistas más taquilleros del regional mexicano en 2026. Fans ya piden nuevas fechas. Tras una rueda de prensa para anunciar en Mazatlán a una cantante conocida, el empresario anunció que podría negociar con la oficina del cantante Ricky Martin para poder traerlo a Mazatlán, Sinaloa. El cantante boricua no viene a Mazatlán desde un carnaval en los años 90 en el estadio de la Sao. ¿Irían a verlo?
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22: Mucho afecto al doctor Gilberto Plata, amigo. Un gustazo compartir la mesa el día de hoy en estos temas que van a cerrar la semana a tambor batiente.
23: Efectivamente. Bien, está Claudia Araujo. Vamos a presentar una crónica de Claudia Araujo de lo que sucedió.

0: Yo este día. Este día la mañana inicia con una publicación en la cuenta de X del gobernador del estado con licencia hasta ese momento, Rubén Rocha Moya, para anunciar que regresaba a su responsabilidad como gobernador constitucional. El trámite era ir a presentarse, ir a notificar al Poder Judicial y al Poder Legislativo, y bueno, pedirle a, en este caso, a la gobernadora interina, que muchas gracias, y inmediatamente después ella asumió el cargo que tenía. Lo platicamos en algunas ocasiones, esto del tema de que la Secretaría General de Gobierno estaba representada en un encargado de despacho. Durante todo el día ha habido mucho movimiento, ha habido expresiones del gobernador Rubén Rocha Moya a través de redes sociales, la de X, y en un video que divulgó información de una reunión de gabinete. Mi compañera Claudia Araujo ha estado muy atenta en la parte exterior de la unidad administrativa donde ingresan y egresan las personas que van al estacionamiento, el sótano, que es el estacionamiento de los machuchones, y le tiene esta crónica. Mi querida Claudia, qué gusto saludarte. Muy buenas tardes. Adelante con tu reporte.
1: Muy buenas tardes, Enrique, amigos de Revuelta y Media. Así es, nos encontramos todavía aquí a las afueras, en las instalaciones del Palacio de Gobierno, donde bien comentas, donde llegan pues todos los trabajadores de gobierno, así como también llegó el gobernador del estado, Rubén Rocha Moya. Y comentarles que hasta este punto, las 6 de la tarde de este viernes 21 de agosto, el gobernador de Sinaloa, Rubén Rocha Moya, continúa al interior del Palacio de Gobierno, donde ha mantenido una agenda de reuniones desde que retomó sus funciones como mandatario estatal, esto tras permanecer 112 días con licencia. Rocha Moya anunció durante la mañana, a través de una publicación en su cuenta de X, su reincorporación al cargo de gobernador constitucional de Sinaloa, señalando que continuará al frente de la administración estatal, pues hasta concluir el periodo para el que fue electo, el cual es hasta el próximo 31 de octubre del 2027. Posteriormente, alrededor de las 9 de la mañana, arribó al Palacio de Gobierno y desde entonces no ha salido del recinto oficial. Durante las primeras horas de su regreso sostuvo una reunión con integrantes de su gabinete, pues a quienes exhortó a continuar con las actividades y compromisos establecidos por la administración estatal. A lo largo del día, decirles que el mandatario también pues mantuvo diversos encuentros con magistrados y diputados del Congreso del Estado como parte de la agenda desarrollada durante su primer día de regreso a la gubernatura. Más tarde, decirles que entre las 5:15, 5:30 de la tarde, Rocha Moya pues se decía que iniciaría una reunión con algunos presidentes municipales de Sinaloa, puesto que en esas horas a quienes se les estuvo viendo fue al presidente de Badiraguato, José Paz López Helénez, así como también al presidente municipal de Elota, Richard Millán, a la presidenta de Mazatlán, Minerva Osuna Zavala, entre otros más, también el presidente municipal de Sinapa. Sin embargo, decirse, Enrique, amigos de Revuelta y Media, que pues esta reunión, antes de comenzar, fue supuestamente suspendida sin razón aparente hasta este momento. El gobernador, hay que recordar, solicitó licencia ante el Congreso del Estado el pasado 1 de mayo, argumentando que buscaba pues no interferir en las investigaciones de la Fiscalía General de la República relacionadas con señalamientos realizados desde Estados Unidos. Este viernes, decirles que concluyó el periodo de licencia y anunció su regreso al ejercicio de sus funciones. Rocha Moya ha rechazado también los señalamientos que lo relacionan con actividades del crimen organizado y ha sostenido que no ha cometido ningún delito. Su regreso pues ya ocurre además en medio de la expectativa generada por las investigaciones que permanecen abiertas y por los posicionamientos políticos surgidos tras su decisión de reincorporarse. Asimismo, la Secretaría de Gobernación señaló este viernes que el retorno del mandatario fue una decisión personal y que las investigaciones de la Fiscalía General de la República continúan. Hasta el momento, el gobernador no ha ofrecido declaraciones a los medios de comunicación y ha emitido un posicionamiento directo tras salir del periodo de licencia. La atención pues permanece aquí en el Palacio de Gobierno a la espera de que Rocha Moya concluya su agenda y pueda brindar también pues mayores detalles sobre su regreso y los temas, por supuesto, que marcarán la continuación de su administración. Y como vemos, Enrique, pues siguen saliendo del recinto, salen pues camionetas, seguramente tanto de diputados como de algunos alcaldes que seguramente se quedaron aquí para saber si la reunión se llevaría a cabo. Sin embargo, lo que es el gobernador del estado, Rubén Rocha Moya, pues no ha salido, se dice, y nos han dado a conocer que él permanece pues al interior, pues teniendo estas reuniones, Enrique. Pues estaremos atentos a lo que llegue a suceder durante los próximos minutos y también durante las próximas horas.
0: Muchas gracias, Claudia, estaremos muy atentos, muchas gracias por este completo reporte que nos da este contexto de este día, que ha sido un intenso día. Se han convocado a muchas gentes, representantes populares, presidentes municipales, y bueno, ahí está. Gracias, Claudio Araujo, por el reporte. En más de este tema, ya hay una serie de pronunciamientos que han generado, pero por lo pronto yo le voy a preguntar a mis compañeros de la mesa su punto de vista de esta situación. Posterior a eso, vamos a abordar el tema de las reacciones que se vinieron en cascada, Secretaría de Gobernación, inicialmente Ricardo Monreal, y otras reacciones que en unos momentos estaremos abordando. Conocer tu punto de vista de este hecho donde Rubén Rocha Moya, casi minutos después de que termina la conferencia mañanera del Pueblo de México, publica este mensaje de X, donde informa de manera muy puntual su regreso a la gubernatura, y de ahí para adelante vinieron una serie de cosas que tienen que ver con el arribo del gobernador, recibir una serie de expedientes, su primer gestión, ahora sí, como aún como gobernador con licencia, porque aún no llegaba al despacho, subir al despacho, asumir el despacho, tomarle protesta a la secretaria general de gobierno que había estado en funciones de gobernadora interina, y posteriormente de esto reunirse con el gabinete legal y ampliado, las principales figuras del rochismo en este momento que regresa Rubén Rocha Moya, y bueno, muchos de ellos lo acompañaron en este ejercicio. Algunas caras nuevas, como el secretario de Economía, el secretario de Cevides, y hasta donde recuerdo hay una más que ahorita voy a recordar. Bueno, obviamente la Secretaría de las Mujeres. Tu punto de vista, doctor Gilberto Plata.
2: Primero que nada, el regreso de Rubén Rocha Moya, el doctor Rubén Rocha Moya a la gubernatura de Sinaloa, yo me hago responsable de lo que han sido mis opiniones cuando tocábamos el tema desde el punto de vista técnico. Técnicamente hablando, eso es lo que estuvo en posibilidad de hacer desde el primer momento posterior a que solicitó la licencia. Técnicamente hablando, bastaba un simple comunicado al Congreso o a la sociedad para regresar a ocupar el cargo, dando por concluida la licencia solicitada. Esto obviamente corre por camino paralelo de este, pero por otro carril al final de cuentas, sobre la cuestión política y sobre una cuestión contextual. Entonces, el regreso de Rubén Rocha Moya a la gubernatura, pues está dentro de esta lógica, jurídicamente hablando. No había un juicio de procedencia, no había una vinculación a proceso, había una licencia vigente, y por lo tal, como era, no tenía un carácter definitivo en cuanto a la temporalidad, bastaba un comunicado para darla por terminado. Hasta ese momento, eso es lo que podía haber hecho desde el punto de vista de lo personal. Creo yo que por prudencia, ya en un segundo momento tendremos que explorar las otras dos vertientes, la política y la contextual. Pero en la parte de lo que es el regreso, pues no es el regreso del Jedi ni el retorno del rey tampoco. Es simple y sencillamente el uso de una potestad y facultad jurídica que poseía desde el primer momento posterior a la licencia, porque la licencia fue por carácter indeterminado en cuanto a la temporalidad, porque también fue un acto de motu propio, y que bastaba solamente un simple comunicado, porque no hay un cambio en la cuestión jurídica de Rubén Rocha Moya. Hasta este punto, en la cuestión técnica, nada que nos sorprenda, nada novedoso y nada que sea más allá de lo estrictamente jurídico.
0: Efectivamente. Tu punto de vista, Sergio Álvarez.
3: Un escenario complejo el que hoy con esta noticia se recibe, para cuando el doctor Rubén Rocha comunica, ya estaba operando, ya estaba tomando las primeras

0: O sea, entonces.
1: Después me lo repetí otras veces. Sí, sí.
0: Claro. Entonces, pero finalmente, en esta semana se han movido muchas informaciones, muchos elementos. En su comunicado, el doctor Rubén Rocha dice que no existe investigación porque ya hicieron la investigación y terminó en nada. Hoy, en este momento, sabemos que sí existe una investigación avanzando. Hace unos días hablábamos con la detención de Fausto Corrales Rodríguez, que dónde estaban todos estos asuntos pendientes que había y que habían ocasionado toda esta crisis en Sinaloa, además de las de todo lo que ha venido alrededor de esta crisis, lo que ocurrió el 9 de septiembre del 2025. El hecho es que después de este escenario quedaron muchas cosas sin resolver. 14 órdenes de aprehensión que se olvidaron. Una actuación tachada, embarrada de mentiras, de engaños, de manipulación de Sara Bruna Quiñones, quien también hoy está libre sin ninguna condición. Individuos inmiscuidos como el subfiscal, el Damaso Castro, estas condiciones que se fueron agravando y que no tenían respuesta con la detención de Fausto, se activan. Pero sin agua va y sin avisar, el gobernador anuncia que regresa, tal y como la presidenta le dijo que podía hacerlo, pero esa es la parte legal, la parte del oscurito, los asuntos estos, pues son otras cosas. Creo que es la peor decisión de las tantas peores decisiones que ha tomado el gobernador Rubén Rocha Moya, desafortunadamente, la que hoy pone en una crisis, porque hoy se ha habido un deslinde del morenismo, del partido que acuerpó no solamente al gobernador con licencia hasta ayer. Él acuerpó a los 10 imputados de Estados Unidos, de los cuales dos ya están detenidos y no aparecen en el sistema de detenciones. Ya no aparecen en el sistema de detenciones, están en un estatus diferente. Sin embargo, los otros fueron acuerpados todos. Pero resulta que en este momento el gobernador de estar en el medio de una protección donde todo mundo lo defendía, donde todo mundo hablaba del injerencismo de Estados Unidos, en este momento todo mundo se está haciendo un lado. Esto genera una crisis enorme donde el centro, el vórtice del huracán es el gobernador Rubén Rocha Moya con esta decisión de regresar a un cargo donde le están pidiendo que vuelva a pedir licencia.
1: Es una situación que cambia el componente que había acompañado a lo que tiene que ver con el asunto de la soberanía que se había alegado hace 112 días. El tema de la soberanía tiene niveles en las llamadas con Trump, en los X tweets de funcionarios de los Estados Unidos, del propio presidente Trump, pero con el doctor Rubén Rocha Moya, que pide licencia, se eleva el tono de la defensa de la soberanía y es casi durante cada fin de semana se eleva la condición de lo que se quiere identificar como un sentimiento nacional. Esto se perpetuó y casi cada semana el tema de Rubén Rocha Moya era abordado por periodistas de algunos medios, que son medios nacionales, que tienen plataformas, que tienen papel, principalmente, y bueno, TV Azteca, que también en ese sentido han sido muy constantes y le han dado mucho seguimiento. Lo que de alguna manera retiró de la conversación al doctor Rubén Rocha Moya como gobernador con licencia y de los famosos 10 imputados fue el asunto de Andrés Manuel López Beltrán Andy, y eso desplegó todo lo que ahorita se está desplegando. Desplegó que se hicieran comunicados de Cámara de Diputados, del Partido Morena, de gobernadores de los estados, inclusive la gobernadora Geraldine Bonilla participó en el desplegado de Andy, senadores, diputados federales, diputados, todos los coordinadores parlamentarios de Morena en el país, muchos de ellos presidentes de las juntas de coordinación política, hacen esa expresión.

0: de defensa que fue publicada precisamente hoy hace 8 días. Desde esa perspectiva, todo eso a esta hora del día ya se está aplicando. De eso vamos a hablar después del corte. Y después del corte le voy a presentar un video que Ricardo Monreal, por los mecanismos acostumbrados de difusión de su equipo de comunicación en la Cámara de Diputados Federal, que lo acompaña desde que era el presidente de la Junta de Coordinación en el Senado y ahora en Cámara de Diputados, en un estilo que le caracteriza mucho cuando pretende generar mensajes sentado en una de las sillas de la Cámara. Pero eso lo vamos a ver después de la pausa.
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0: previo al inicio de la conferencia, la presidenta en un tuit expresa que pues estaba con un gripón y que tenía calentura, y bueno, la secretaria de Gobernación va a atender la conferencia. Fue una conferencia muy breve, y de ahí para adelante, posterior a eso, como la gente no sabía, las redacciones no sabían, pues no le alcanzaron a contestar a la secretaria, o más bien a preguntar para que contestara de este tema a la secretaria de Gobernación, finalmente la encargada del gobierno interior. Pero ¿qué pasó? Lo que pasó es que Gobernación, minutos después de concluir la conferencia, expresa este título que es muy recurrente en todos los posicionamientos: es una decisión personal. Pero Ricardo Monreal de entrada es presidente de Jucopo. De entrada, él es el encargado de la primera circunscripción a la que corresponde Sinaloa en el proceso interno de Morena. Hasta ese momento no he visto que Nacho Mier se haya pronunciado, no al menos en un video, no es su estilo, pero eventualmente el Senado se va a pronunciar tarde que temprano. De esta declaración que va a estar usted a escuchar, viene el deslinde de diputados federales. Vamos a escuchar a Ricardo Monreal Ávila.
1: Es movido mediáticamente por una impronta decisión del gobernador Rocha, con licencia, y que decidió volver a asumir el cargo de gobernador del estado. Esta decisión ha generado mucha polémica y ha generado el que se den tendencias, interpretaciones falsas, erráticas, incluso ha generado especulaciones de todo tipo. Como líder de la mayoría, respaldo las afirmaciones del gobierno federal, de la Secretaría de Gobernación, de que es una decisión personalísima del gobernador Rocha. Me parece que no debemos permitir que sean afectados otras personas por una decisión propia. Y que aún con este movimiento y este gran cisma que ha generado, se tiene que aclarar que la presidenta de la República, el Estado mexicano, no permitiría ni tampoco jugaría a un tipo de movimientos como el que se dio hoy por la mañana. Yo espero que el gobernador Rocha pueda reconsiderar su decisión y pueda solicitar licencia para que permita que la Fiscalía General de la República concluya las investigaciones, de las cuales en este momento son objeto varios servidores públicos. No conviene que estos movimientos sirvan a los detractores, sirvan a los adversarios para lastimar y para dañar imágenes públicas como la de la presidenta de la República, que dañen al Estado de Derecho, porque la presidenta ha sido muy enfática en no permitir ni ceder ante ninguna impunidad, ante ninguna excepción en la aplicación de la ley y el derecho. No alteraría la presidenta con una decisión de este tipo, autorizada o tolerada, entrar en un conflicto con otros países en la relación bilateral. No están las condiciones para eso, y por eso me parece importante que pueda el gobernador reflexionar en torno a todo lo que ha generado su reinstalación en el gobierno. Los detractores aprovecharon para volver a lastimar al Estado mexicano y a sus gobernantes legítimos. En este caso, la mayoría legislativa respalda a la presidenta Claudia Sheinbaum el Estado ni autorizó ni permitió, ni tampoco estaba enterado de esta decisión personalísima del gobernador Rocha. Ojalá y se pueda reflexionar. Saludos, buen viernes.
0: Ahí está este posicionamiento posterior al boletín de la Secretaría de Gobernación, y en palabras más concretas que utiliza el tema de la reflexión, y en el tema de que ha sido recurrente, es una decisión personal, una decisión que desde el momento que la presidenta declara, así se asumió, y bueno, es parte de lo que ya se ve con diputados federales. Después de esta publicación en las redes sociales de Ricardo Monreal, ya también los gobernadores de los estados morenistas se han pronunciado. El Senado de la República, Ignacio Mier, divulga una carta. No presente vienen los nombres de los senadores, pero sí es una carta, si usted quiere, muy escueta, pero en esencia termina por ser lo mismo que dice Gobernación, lo mismo que dice Ricardo Monreal, lo mismo que dicen los diputados federales. Desde esa perspectiva, lo mismo que dicen los gobernadores, que ya es una costumbre, y a los gobernadores normalmente los convoca Morena para los efectos de hacer pronunciamientos. Hoy, hace 8 días, les repito, se hizo este tipo de pronunciamientos, más que en defensa de Andrés Manuel López Beltrán, con el pretexto de la defensa de la soberanía nacional. ¿Su punto de vista, mi estimado?
2: Pues falta ver la parte interna, qué va a suceder estructuralmente ante una investigación que sí tiene la FGR, cuál es el avance que lleva, qué desenlace va a tener, y desde luego ver si estar en la gobernatura en funciones es diferente que estar en una posición de licencia, porque sigue siendo gobernador, no cambia el estatus, lo único que cambia es donde está sentado, el lugar donde se mueve. Además, sabemos muchos que la influencia del rochismo en Sinaloa no ha dejado de manifestarse, ha estado ahí presente. Sin embargo, a veces la cuota de poder, a veces asuntos que suceden dentro del proceso y que no entendemos cuál es la lógica que utiliza un individuo para saber el riesgo tan grande que tiene de caer en esta circunstancia, en una circunstancia de abandono político, de alejamiento político, donde todo mundo hace un deslinde en este momento en lo federal. En lo estatal no se ha visto nada todavía. Y sin embargo, el tema es, ¿cambia algo esto, salvo el hecho de volverse temerario y atreverse a contradecir al presidencialismo de un país que siempre ha demostrado que tiene el control? ¿Qué va a suceder en las próximas horas? Porque esto es vital. Los cambios que ha habido en cuanto a la protección que antes tenía Rocha, ¿se extiende a todos los demás? ¿Le abandono o solamente es para el gobernador? Porque al final de cuentas esto va escalando. Apenas es viernes, o sea, mañana es sábado, pero creo que esto va a seguir escalando, aunque muchas instituciones se calmen y muchas informaciones dejen de surgir, el ruido político va a surgir y va a mantenerse, porque recuerde usted que este asunto está más allá de los hechos, de los delitos, está más allá de las circunstancias que pasaron y que dieron motivo a que llegáramos a este momento. Está en el marco de lo político, completamente en lo político, y en ese marco se va a definir. El tema es cuáles son las consecuencias, cuál es el camino, cuál es el siguiente paso, porque los pasos ya no los va a dar el gobernador Rocha Moya. Hasta donde se ve en este momento, los siguientes pasos tendrá que darlos el gobierno federal. Eso es lo que habrá que esperar, y habrá que esperarlo, pero no por mucho tiempo. Este asunto creo que ya tomó rumbo.
0: Gracias, tu punto de vista, doctor.
3: Fíjense que cuando yo era niño, mi tía Tere la gorda, que es como mi segunda madre, le compró a sus hijos unas enciclopedias que vendían, eran 12 capítulos de historia de la Segunda Guerra Mundial, y los tres, la verdad, mis primos no los leyeron. Quien los leyó fui yo, y me hice asiduo desde entonces a todo lo que es las figuras de la Segunda Guerra Mundial y demás. Ahí leí la historia de Edwin Rommel, el zorro del desierto, Montgomery, Patton, el general Leclerc, Marshall, Eisenhower, el día de Pero una de las batallas más significativas, por lo menos para mí, que marcaron prácticamente el sentido de la definición de la guerra, fue la Batalla de las Ardenas, que sucedió entre diciembre de 1944 y enero de 1945, que fue la última contraofensiva alemana en contra de los aliados que ya avanzaban sobre Europa después del día D, y prácticamente le echaron toda la carne al asador. Y prácticamente en los primeros días tomaron por sorpresa al ejército norteamericano y rompen el frente y avanzan kilómetros, y prácticamente pusieron en vilo las fuerzas norteamericanas. Hasta que, ¿qué sucedió? Las unidades alemanas mecanizadas, los tanques, se quedaron sin gasolina. Y ahí, en bastón, vino la resistencia norteamericana, y al tiempo Patton rompe el cerco y logran hacer no solamente retroceder a los alemanes, sino capturar a miles y miles de soldados alemanes. Y prácticamente ahí fue la batalla decisiva por el cual avanzaron sobre el Rin, y con eso pues se abre la puerta a Alemania, Francia y demás, y a los meses Alemania se rinde. ¿Qué similitud tengo en todo esto? Parecía ser que hoy, por sorpresa para muchos, para otros que ya lo veíamos como una posibilidad, que incluso se había manejado varias veces, pues Rubén Rocha Moya regresa al poder, regresa de su licencia, y el rochismo rompe ese frente político y avanza hasta que se queda sin gasolina. Y se quedó sin gasolina muy rápido, porque ¿qué vino primero que nada? El desmarque del gobierno federal diciendo que había sido una decisión personal, que no estaban enterados. Y vienen en el posicionamiento de la Secretaría de Gobernación tres aspectos que a mí me llaman poderosamente atención. La primera, que es una decisión personal. La segunda, que existen carpetas abiertas por parte de la Fiscalía General de la República y que Estados Unidos aún no envía la información respecto a la acusación, pero en forma alguna da por cerrado el tema ni habla de una exoneración. Eso fue la Secretaría de Gobernación. Luego vino la dirigencia nacional de Morena, dirigentes políticos como Citlali Hernández, personeros y opinólogos de claramente identificados con la Cuarta Transformación, como Genaro Villamil, Gómez Bruguera y demás, donde prácticamente señalan que es un error el regreso de Rocha Moya, lo cuestionan y demás. Después viene una declaración que es la que acabamos de ver de Ricardo Monreal, en la cual de manera mucho más abierta lo exhorta a volver a pedir licencia. Posteriormente sale un posicionamiento del grupo parlamentario de Morena en la Cámara de Diputados Federal en el mismo sentido. Senadores hace un deslinde más discreto, y Nacho Mier, el coordinador de los senadores, también en la misma lógica de respaldo a la presidenta Sheinbaum. Y ahorita, hace unos momentos, se acaba de conocer otro posicionamiento de parte de los gobernadores de Morena, donde prácticamente lo exhortan a recapacitar políticamente. Prácticamente el sistema Morena se cerró en lo federal. Sin embargo, en este avance, en este retorno al poder, ¿qué es lo que sucedió? Pues parecía ser que Morena Sinaloa echó toda la carne al asador, porque llegó a Palacio de Gobierno, obviamente convocó a su gabinete, a su primera línea, convocó a presidentes municipales.

0: municipales, a diputados locales, pero también los magistrados del Supremo Tribunal de Justicia hicieron una visita de cortesía que pareciera más bien una salutación al poder. Y ahí está en la foto, está en la evidencia. Entonces, muchos también y muchas de funcionarios, aspirantes y demás, se posicionaron en redes sociales de respaldo. Ahí están los posicionamientos de María Teresa Guerra Ochoa y demás. Pero parece ser que este avance político ya terminó frenado. Porque en este momento, que son apenas las 6:40 de la tarde, pareciera ser que se acabó la gasolina este avance. Que se pasó del no está solo al sí está solo. Nos deslindamos totalmente. Es una decisión personal y Morena Federal y el gobierno no tienen nada que ver con esto. Lo cual es preocupante porque abre la zozobra para mí de qué es lo que va a suceder. Y miren, amigos y amigas, en esta mesa hemos confrontado puntos de vista. Hemos tratado de ver con estos escenarios qué es lo que podría suceder. En algo nos poníamos de acuerdo, que agosto iba a ser fundamental para resolver el tema. De yo me apelaba, que decía mi abuela, que más vale una colorada que mil descoloridas, pero que valdría la pena para salir de ese impas, de esa inercia que nada más se seguía, pues qué es lo que iba a pasar con el gobierno de Sinaloa. Yo en lo personal, incluso cuando vi que regresaba de su licencia, dije, no, pues en una o dos horas, pues el presidente municipal de Culiacán también va a regresar, claro. Cosa que hasta este momento no ha sucedido. Aquí el punto es que lo están dejando políticamente solo, pero además políticamente expuesto. Entonces, pareciera ser que siendo viernes, no sabemos qué es lo que va a suceder o cómo va a ser la declaración de la presidenta Sheinbaum en la mañanera del lunes. Si va a haber un cambio de contexto o de escenario. Si realmente esos exhortos a que, como decía Monreal, vuelva a pedir licencia, van a ser oídos o no. Aquí el punto es que parecía ser que ahorita en el Palacio de Gobierno de Sinaloa está atrincherado el sistema Morena Sinaloa, pero desde lo federal le están apedreando el rancho. Entonces, esto no es una grilla política, esto no es simple y sencillamente es un elemento que viene a generar esa vuelta de tuerca en la cual algo tiene que definirse. El día lunes seguramente sabremos si este avance en lo político se queda o hay un retroceso, pero de que me queda clarísimo que no va a mantenerse en el estado que guarda actualmente, de eso yo en lo personal no tengo duda, pero también tengo que pedir una disculpa, porque como diría bien mi amigo Juan Ordorica, el archiduque de Ordorica, al que le mando un fuerte abrazo, en estos tiempos más vale ser historiador que pitonizo, porque es difícil pronosticar un futuro cuando hoy en día, en los últimos 8 años, en la práctica política de nuestro país, se derrumbó la muralla china, los borderline no existen. Prácticamente en los últimos 8 años hemos querido hacer una crítica, una opinión o una valoración de escenario en base a parámetros, en base a límites que se tenían en la práctica pública en México, en el México moderno, pero Morena, si algo nos ha enseñado, es que olvídense de lo que antes se veía, lo que se podía atisbar como una conducta o un sendero de conducción, que ellos traen su propia narrativa, su propia lógica y sobre todo sus propias formas. Entonces, esto al día de hoy es lo que podríamos opinar, lo que veo yo. Me preocupa.
1: Al momento de hoy,
0: bien corriges, amigo, porque así pasó la vez pasada. Claro. El juez dio a conocer la imputación, el viernes salió y declaró que no había nada, que seguía para adelante, y el sábado pide licencia. Entonces, habría que ver el momento.
1: Hay un dato que les quiero poner a ustedes. Hoy el presidente Trump, en el más puro estilo del manejo mediático de la Casa Blanca, y en esta etapa de Trump, que lo hace de manera distinta, te puede caer bien mal, pero como periodista uno no puede dejar de ver los méritos que tiene este tipo de ejercicios. El presidente Trump, momentos antes de subir al Air Force One, da una declaración en la base aérea Andrews, donde tendría un desplazamiento, y empieza a dilucidar por primera vez que se está llegando un acuerdo con México, le da mucho rollo a México y México y México, y de pronto hasta Canadá le toca. Hay que recordar que con Canadá, una medida que tendría que haber sido tomada hace 3 días, se difirió por decisión del presidente Trump. Entonces, desde mi punto de vista, estos elementos te llevan a decir que le vienen a calentar al rancho a la presidenta, toda vez que haya sido como haya sido, se logró que Trump modificara el discurso en el tema del T-MEC y dice de manera muy clara: hemos encontrado acuerdos con México. Hay que recordar que uno de los temas que...
0: Un buen acuerdo y beneficioso para Estados Unidos, dijo, literal.
1: ¿Qué sucede? Lo que sucede es que uno de los temas que a Estados Unidos le ha preocupado mucho, porque se trata de un tema electoral, y obviamente a Trump le interesa mucho el tema electoral para mantener la mayoría parlamentaria en las dos cámaras, y también se los dijo por ahí de enero a todos los republicanos en una reunión nacional: tienen que ganar, porque si no ganamos, a mí me van a desaforar. Y no es una idea descabellada, y obviamente es una idea calculada. Entonces, esta declaración de Trump, y luego, no sé qué tanto tiempo después suceden estas cosas, obviamente que desde presidencia, con toda la enfermedad, y yo, pues a lo mejor ya le dieron un tecito, y tú allá, acá, allá, o no sé, se están tomando decisiones muy importantes para la conveniencia de la presidenta Claudia Sheinbaum, y que eso, que es muy importante para ella, sobre todo para ella, porque llegar a un acuerdo con Estados Unidos sería muy, muy sólido y la llevaría a desmarcarse de muchas cosas que le tienen ahora sí como lastres en muchos sentidos. Pues están haciendo ahora sí que las cosas del librito político mexicano heredado del poder. Esto antes se hacía en el PRI, pero invariablemente, nomás que no te enterabas y no te das la cuenta. Hay de aquel que quisiera brincar al poder, y más a un presidente de la República. Este tema creo que va a ser un tema que va a inclinar muchas cosas, y conocer tu punto de vista, doctor.
0: Bueno,
1: le
0: toca a Sergio.
1: Adelante.
0: Bueno, es que tú comenzaste ahorita.
2: Adelante.
0: Mira, indefectiblemente esto no se puede ver en una sola pista, Enrique, Sergio. Obviamente el tema, recordamos, la acusación está en la Corte Sur de la Fiscalía Sur del Distrito de Nueva York, está en Estados Unidos. Obviamente ha habido pronunciamientos, y sabemos de que los gringos no vienen a salvar a México. Ese es un tema que cruza también en los intereses de un tema de discurso muy claro con el tema del fentanilo, con el tema comercial, y que además hay que reconocer también, en los últimos años México tuvo tropiezos espectaculares en el tema de cumplimiento con el T-MEC, en los cuales, por ejemplo, está el tema del aluminio, el tema del acero con China, con Brasil, además del cumplimiento, vemos la crisis de los aguacateros, la de los mangueros, el tema del gusano barrenador, etcétera. Entonces, era muy comprometida la postura para la presidenta Sheinbaum. Además, acabamos de dar a conocer un dato muy interesante. En los últimos 8 años, el crecimiento económico de México es del 0.9. ¿Qué quiere decir? Que en 8 años no hemos crecido ni siquiera un 1%. Sumado a esto, que es una cuestión de la cuestión económica, está la cuestión de seguridad. Está el tema de lo que le cuesta al gobierno federal el tema de las obras faraónicas y monumentales, que son de pérdidas. Un estudio dado a conocer dice que por cada pasajero del Tren Maya son 300,000 pesos que se pierden. O sea, esto ya es un tema muy, muy grande. Entonces, lo veníamos diciendo desde hace meses. En la relación con Estados Unidos, la presidenta Sheinbaum estaba arrinconada por muchos temas que se fueron dando desde el sexenio pasado y que arrancaron con el tema de la reforma judicial, por ejemplo. Y ya vemos el tipo de corte que tenemos y los ministros y ministras que tenemos. Todo eso parecía ser que le dio un contexto.
1: El tema del aluminio.
0: Exactamente, o sea, sacamos la lista, aquí nos pasamos una hora más. Entonces, todo ese contexto, todas estas broncas acumuladas, pues todo lo que vivimos hoy en día es consecuencia de lo que se hizo y se dejó hacer en nuestro pasado reciente. La presidenta Sheinbaum obviamente llegó maniatada, llegó sin contexto, llegó sin canicas para negociar. Prácticamente, en lo que decía Donald Trump ahorita en sus declaraciones, acabamos de conseguir un excelente acuerdo para Estados Unidos, porque ya saben que yo sí hago buenos acuerdos. ¿Cómo no vas a lograr un buen acuerdo cuando tienes una posición de fuerza?
1: Claro.
0: Una posición desde el dinero, pero además tu interlocutor no llega en un plano de iguales. Tienes un altero de situaciones que reclamarle y minar su posición de negociación. Pero también, si Claudia Sheinbaum Pardo, como titular de la presidencia de México, no puede sacar el tema del T-MEC, viene en cascada un tema muy complicado para lo económico. Y recordemos, en este país, las mayorías se construyen a partir del sentido de lo económico y el hartazgo. No es un tema de discursos, de ideología. Los triunfos del PAN, por ejemplo, en los 90s y en el 2000, fueron a partir del error de diciembre y las crisis económicas que se dan en México. El triunfo de Morena fue el hartazgo por el PRI también, y obviamente los del PAN también algo influyeron. En este contexto, al mexicano le tocas la bolsa, le generas irritación y se da un cambio político. Imagínense ustedes, ya lo advertían los indicadores económicos de que estamos a prácticamente 2 años de que el gobierno no va a poder pagar los programas sociales, por ejemplo, que son una carga fiscal muy grande. Entonces, ¿cuál va a ser la expectativa de victoria para Morena, por ejemplo, en el contexto? Obviamente, no solamente a la presidenta Sheinbaum, a todos los mexicanos, en tema económico, nos conviene que esto se defina. Si vamos a nadar solos como economía, bien, tiempos difíciles, pero no sería la primera vez que navegamos solos. No nacimos con el T-MEC, pero también si se logra el T-MEC, daría certeza a inversiones, a comercio y a lo que ha sido la dinámica económica en México en los últimos años. Entonces, obviamente que Donald Trump está en una posición de ventaja, pero solamente aquí hay un pero, como siempre. La lógica de Trump no es lineal. No es un tema de lo económico y lo demás lo vemos en su momento, no. Él pone todas las fichas en la misma canasta y busca negociaciones integrales. Pasa por lo político, por la seguridad, por lo económico y por los temas estratégicos para Estados Unidos.
1: ¿Qué le interesa?
0: ¿O qué le interesa a él? Y como tú lo has dicho muchas veces, Enrique, Estados Unidos entra a un proceso electoral que va a ser en noviembre, donde no solamente se juega la mayoría del Congreso, sino también prácticamente que si pierde la mayoría, el impeachment viene volando para destituirlo. Entonces, Trump está jugando su juego, Estados Unidos no tiene amigos, tiene intereses, y en este caso México se ha puesto solito a modo y prácticamente ha venido acumulando una serie de errores, incumplimientos y mala conducción que lo dejaron en la postura que ahorita tiene. Entonces, eso es lo que hay y para lo que alcanza.
1: Gracias, doctor. ¿Tu punto de vista, Sergio?
2: Comentabas atinadamente, doctor Plata, que hemos crecido menos de un dígito en los últimos 8 años. Sin embargo, en los últimos 2 años hemos crecido negativamente. El crecimiento es tasa negativa de 0.6 en cada año. Uh-huh. Por eso Moody's ha castigado a los principales bancos del país, incluido a los bancos del gobierno como Bancomex. Aunque el guapo Aguerrevere diga lo contrario, ¿no? O
0: sea, no, hombre, ¿quién pidió mariachi?
2: Con todo respeto. Pero el tema es que en estas condiciones, Trump.
1: Oye, estamos extrañando
0: ya. No, hombre. Oye, tan malo es Aguerrevere, no, y tan pésimo. Bueno, idiota le dice en mi rancho, que hasta Feliciano se nos salió un buen secretario en este momento.
2: Estamos extrañando a Peña Nieto. Pero bueno, Trump es siendo Trump, utilizando el viejo truco de la zanahoria y el garrote. Hoy dice una maravilla y mañana dice lo peor. Miren, en nuestro país hemos tenido 2 zares, reconocidos zares contra el crimen en el país. Los 2 terminaron en la cárcel, Rebollo y García Luna. Al final los han ensalzado, les han dado un puesto así enorme y han terminado en la cárcel. Uno recién condenado a 38 años y el otro a 40 años, que murió en la cárcel en México. Bueno, estos ejercicios, Trump tiene muy claro, de manera hemisférica, acabar con el comunismo, con el socialismo. Esta condición, los resultados que se han visto en el mundo y particularmente en América en los últimos tiempos, realmente nos dicen eso. Yo no creo que lo convenzamos con cualquier cosa, porque todos los días saca algo nuevo. En este momento, por ejemplo, ayer acaban de ponerle una tarifa compensatoria, un impuesto compensatorio a la fresa de aquí a enero. Y ese es otro golpe, y estos golpes desincentivan la inversión. Pero el único problema de México no es ese. El problema es que ni tenemos capacidad para recibir empresas, ni tenemos las condiciones de seguridad para ofrecerles certeza, ni tampoco las instituciones se han mantenido fuertes. estas condiciones es lo que más lamentamos todos. Hoy lamento profundamente la decisión de Rubén Rocha Moy, el gobernador, de volver al puesto en una de las peores condiciones de Sinaloa. Lo lamento porque en una forma transparente lo mejor era que se terminara el proceso. No moverle, de estar tranquilo en su casa, de estar controlando el estado sin mover un dedo y sin enseñar la cara, a ponerse otra vez en la lumbre, literalmente en la lumbre. Hoy se pone en una situación que no tiene reversa, porque antes estaba acuerpado por todo el morenismo y hoy está solo, completamente solo, desafortunadamente, y no sabemos hacia dónde se dirige este golpeteo. Y si bien es cierto, Trump sigue presionando, todos los escenarios que se ven en el entorno nacional están encaminados a lograr acuerdos para ir avanzando en materia de seguridad, para ir avanzando en materias de golpear no solamente a los criminales, sino a los que ayudan a los criminales. Y de estos tenemos varios que son privilegiados de esta acción de la justicia americana.
1: ¿Qué visión tienen ustedes, Sergio, doctor, de la posicionamiento, reacciones de la oposición en este tema? Y vamos viendo desde lo nacional, ha habido pronunciamientos, hay que decirlo, de los dirigentes estatales, del PAN, del PRI, la diputada Paola, la presidenta del PAN en el estado, el presidente del PRI en el estado. ¿Qué opinión tienes? Y bueno, los nacionales que también se han pronunciado, mi estimado Sergio.
2: Pues desafortunadamente tenemos a una oposición que cada día está más desgastada y que siguen haciendo todo por controlar el poder ellos. Los partidos son de particulares. Acaban de sacarle un audio a Lalito ahí, horrible, de penoso, y con todo el cinismo se estuvo capoteando el vendaval en la entrevista hablando de ese audio. Pero mi opinión es que los partidos necesitan reinventarse, y para reinventarse necesitan ser congruentes, y para ser congruentes necesitan dejar de ponerse en la boleta como una, así como diríamos. ¿Cómo es posible que saben todo lo malo que les hace el ir de protagonistas buscando agarrar lo poquito que queda? O sea, con lo poquito que queda se conforman mientras el país se destruye, mientras la oposición se destruye. No hay una oposición en este país. Desafortunadamente tenemos a un partido en la lona, a Morena en la lona. Aún así, no tenemos un solo partido que pueda hacer oposición, y no los veo haciendo alianza, y a los que hagan alianza la ven en beneficio de ellos, no de la ciudadanía. Porque cuando hablan del partido, realmente están hablando de ellos, Enrique.
1: Y sí, finalmente, como que la gente dice, no, pues, ¿y como para qué, no? Si esos son los que también nos fregan. Tu punto de vista, mi estimado doctor.
0: Fíjate que yo siento, primero que nada, no tiene nada de meritorio las reacciones que tuvieron, porque prácticamente las andanadas más fuertes, y lo acabamos de comentar, vinieron del morenismo, del gobierno federal, de los morenistas, etcétera.
1: Lo superaron.
0: Lo superaron. O sea, aquí el tema es, ¿qué tan debilitada está la oposición? Digo, yo lo digo, para mí no hay oposición, que salvo expresiones como las de Paola, las demás pasan desapercibidas. ¿Por qué? Porque no crearon un contexto. En estos 112 días tuvieron una posición timorata, una posición, es más, no fueron oposición, son una vergüenza. En Sinaloa como oposición no hay. Entonces ahorita, obviamente, en este momento estaba viendo la ex, principalmente los tiburones ya le dieron la sangre, y todo mundo está, tirios y troyanos están criticando y opinando en contra de la decisión de Rubén Rocha Moya de regresar y todas las implicaciones, etcétera, etcétera, al punto de que ahorita se diluye lo que digan los cuadros de la oposición, porque el ataque más fuerte viene de la propia ala morenista, que se identifica con Claudia Sheinbaum. Aquí el punto es que esta oportunidad fueron timoratos, porque habrá que reconocer a aquellos que tuvieron el olfato político de reaccionar primero, de ser congruentes, como lo fue Paola. Y digo, a Paola le hemos criticado muchísimo en esta mesa por algunas cosas, le reconocemos otras, pero es la velita, la brasita que todavía le queda medio prendida al PRI en Sinaloa, y a veces ellos mismos le echan agua para apagarla, ¿no? La verdad. Entonces, los demás han sido timoratos, ahorita van sobre la corriente, van en el bolón, porque no tienen personalidad, no tienen conducción política, ni tienen un discurso. a Sinaloa no solamente le queda corto la parte del oficialismo, está, hay una oposición, o quería ser oposición, hay una contracción que raya en buscar pasar desapercibido. Y obviamente, yo lo he dicho varias veces, no podríamos explicarlo de otra manera, una de dos, o son parte de lo mismo, o el Manila es el Manila, y no estoy hablando de Marcos. O sea, porque no entiendes de qué otra manera, con este escenario que se abrió, en cualquier otro contexto y sociedad, la oposición estaría como punta de lanza buscando ahondar en lo que ha vivido Sinaloa en los últimos 112 días, que definitivamente ha sido una crisis política. Y la oposición, timorata, tímida, o prácticamente haciendo como que hace, pero sin dar el paso hacia adelante. Entonces, yo creo que los sinaloenses estamos en una orfandad política, tanto en lo oficialista como lo que es oposición, y yo lo he reiterado varias veces, en términos de ciudadanía, estamos solos.
1: Yo voy a dar una situación muy taurina, y que el legado del PRI, que es muy taurino, me lo va a entender. Se dieron la estocada final. Punto. Pero bueno, cada quien asume la, el papel que le toca en la historia, y bueno, esto seguramente nos tendrá muy entretenidos el fin de semana. Sergio, muchas gracias, muy buenas tardes.
2: Enrique, muchas gracias al auditorio. Gilberto, un gustazo compartir, y pues bueno, esperemos con paciencia los acontecimientos y el desarrollo de ellos.
1: Mi estimado doctor, gracias, muy buenas tardes.
0: Muy buenas tardes, Enrique Padrino, siempre es un gusto saludarte, espero que siga siendo más seguido. Yo lo que sigo es que esta situación que tenemos en este momento, 7 de la noche, no llega igual al lunes. Y habrá que estar atentos.
1: Bueno, qué ganas no dejarle. Qué mortificación. Gracias, doctor. Gracias, Sergio. Gracias al equipo. A nombre de todo este equipo de profesionales de la comunicación, la radiodifusión, el periodismo y las redes sociales, Enrique Gil Vargas le agradece el favor de su atención. Le invito para que el lunes a esta misma hora nos acompañe en la revuelta y media. Y, por supuesto, en punto de las 6 de la mañana del lunes, acá en Viva Noticia. Gracias, que tenga usted un excelente fin de semana.
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7: Bienvenidos a un nuevo episodio. Soy Claudia Mejía. Creo que han escuchado por ahí en las noticias sobre este gusanito, el gusano barrenador. Hoy tenemos a un invitado, es un infectólogo, es el doctor Bruno López. ¿Cómo estás?
8: Muy bien, muchas gracias.
7: Gracias por estar aquí y hablar sobre este tema. Sí da miedo, ¿verdad? O sea, sí ha como que metido miedito en la población.
8: Pues lo que se ve da más miedo, ¿no? A veces puede ser más peligroso para la vida en un corto plazo una bacteria que no vemos, pero estos como los se pueden ver al ojo desnudo, como se dice.
7: Claro.
8: La verdad es que sí generan miedo. La invasión de animales o humanos por este tipo de moscas en su fase larvaria, que son los gusanos, y que esa es una miasis, ¿no? Prácticamente es el término de miasis. Pero esta es una fase intermedia de la vida de la mosca, ¿no? Tiene que ser, llega como la mosca, se para en el tejido, puede ser incluso en una herida, en los conductos auditivos, las orejitas de las vacas, en la boca de un humano, en una herida de un pie de un paciente con diabetes, por ejemplo, con pie de diabetes. Se para ahí, deja sus huevos y esos huevos eclosionan, pues se abren, digamos, y se producen la larva, el pequeño gusanito. Y una vez en mosca va a otro, se reproduce con otro macho y va a volver a buscar otro sitio donde alojarse. Todas las moscas llevan esa fase. Hay una que es bastante curioso porque ella prefiere poner sus huevos. Se llama dermatobia, le llaman la mosca peluda en algunas regiones.
7: Aparte del gusano guardado.
8: Se ve similar, la verdad es que la mosca sí tiene las características en los colores. Por ejemplo, la mosca del gusano barrenador, el Coclidomia hominivorax, que es un nombre así científico, digamos, tiene color como verdáceo. Es color verde.
7: Ay, son
8: es
7: esas
8: grande,
7: moscas grandes.
8: Verdes, exacto. Ay. Con la espaldita así como verde.
7: Okay.
8: Y que vuelan pues rápido, a grandes distancias. Y pues se pueden diferenciar en la morfología que tiene. Lo que sí cuesta más trabajo es en la fase de larva, el gusanito, diferenciarlo de otras especies. Ahí sí, porque incluso tienes que verlo con microscopio, ver ciertas estructuras. El problema del gusano barrenador es que puede dar cuadros graves porque le gusta el tejido humano vivo. Entonces es un parásito obligado. Es decir, para que desarrolle todo su ciclo de vida, necesita una herida de una persona viva para que ahí siga penetrando en el tejido. Barrena, es decir, por literal su nombre, entra, va escarbando el tejido sano y hasta meterse más adentro, hacer cavidades y quedar hasta... Y por arrastre pues lleva bacterias y puede crear infecciones también, ¿no? Por bacterias. Entonces esa es la importancia que tiene. ¿Qué pasa al ganado? El ganado pues se enferma, ¿no? Se enferma porque se llena... Si lo dejan sin un tratamiento, penetra y le da un cuadro grave de invasión de este gusano. A la par, pues al abrirle esas cavidades... deja que bacterias entren y le da sepsis también al ganado y mueren
7: y
8: muchos.
7: Se puede morir.
8: Y es tan difícil a veces en una sola puesta de una mosca de gusano barrenador, el Coclidomia hominivorax, que es el nombre de la mosca, al poner en una herida, en una cavidad, sus huevos ponen hasta 200 en una sola. Y de esos evolucionan hasta el 70%. ¿Cuántos gusanos se van a producir?
7: ¿Todos son los que barrenan?
8: Y todos al mismo par pueden ir barrenando.
7: O sea, es muy rápido.
8: Entonces, por eso a veces tienen que sacrificar al ganado. Porque ya están tan invadidos que es imposible quitarle todos.
7: Pero esto ya estaba erradicado.
8: Esto ya estaba erradicado.
7: Desde los 90s, ¿no?
8: Desde un programa de erradicación del 70 al 92. En el 92 se declaró que era libre de México y Estados Unidos. ¿Cómo lo hicieron? Pues liberaron muchísimos cientos miles de millones de machos, pero estaban radiados, o sea que eran infértiles, digamos. Okay. Entonces se reproducían con moscas hembras, y las moscas hembras lo que tenían era producción de huevos sin más, sin larvas, o sea, eran huevos estériles, digamos, ¿no? Uh-huh. Y así ya dejaron que no se reproducieran hasta que finalmente desaparecieron. Esa fue la técnica que usaron.
7: ¿Y por qué ahora regresó?
8: El problema, donde no realmente, aparentemente se había erradicado, pero había pequeños brotes, por ejemplo.

0: con 28 casos, Hidalgo con 13, de humanos, humanos con infección. Al ganado ha habido más. Oaxaca 39 casos, Puebla 35, Veracruz 90 casos, 24%, es el que más casos tiene ahorita en todo lo que va de este año.
1: ¿Cuál me impresiona los casos en humanos? Porque, ¿cuáles son los factores? Supongo que la mala higiene o la falta de higiene es lo que... pues provoca
0: esto. Bien lo comentaste, la falta de higiene es la primera parte de esto, ¿no? ¿Por qué? Porque si yo baño a mi perro o a mi gato, yo mismo me baño a lo mejor una vez por semana, pues dejo, o dos veces por semana, dejo que todos estos días una mosca se pare en una herida, en alguna lesión, más si es una persona ya frágil, por ejemplo, los animales, las mascotas a veces pueden ni siquiera darse cuenta, ¿no? Pero un humano, por ejemplo, con una pequeña herida, que mucho lo vemos, por ejemplo, con pacientes ancianos, ¿no? Que tienen ya algo de demencia, que solo están en cama y que pueden estar un poco descuidados porque no están al 100% con ellos, pues se le puede parar hasta en la oreja, en la nariz, y ahí dejar los huevos y convertirse en gusanos. Vamos a poner un ejemplo de un paciente con pie diabético que de por sí ya tiene demencia y que solamente está en cama, ya no comunica, tiene muy poca movilidad, y de repente pues llega, pues lo encuentran sus familiares con una lesión en su pie, con unas gusanos. Al menos para la persona que no se dedica al 100% a esto, ver los gusanos no va a poder distinguir si es una de estas de mosca doméstica, o si es de gusano barrenador, Lucilia, no va a saber. Entonces hay que ver de que no se trate de que efectivamente que sea gusano barrenador. Y lo siguiente es que no podemos quitarlos y echarlos a la basura, porque
1: eclosionan de nuevamente como mosca, ¿no?
0: Y vuelven a reproducirse y a contaminar el ambiente otra vez y a infectar otros pacientes o huéspedes. Entonces lo que necesitamos es quitar la mayoría. Recomienda, si no tenemos en ese momento la posibilidad de que nos ayuden a supervisar qué sea, echarlos en un frasco con alcohol. Con alcohol prácticamente se preservan intactos. Mueren, pero se preservan intactos los gusanos. Echamos una porción en alcohol y lo demás tenemos dos opciones. Una es incinerarlos o inundarlos de alcohol y dejarlos en un recipiente cerrado. Aparte de las muestras que ya tenemos, ¿no? O jabón, agua de jabón, y dejarlos ahí encerrados. No recomiendan enterrarlos para que puedan reconocerse al microscopio de qué se trata. Si es Lucilia, si es la mosca doméstica, no pasa nada, ¿no? Finalmente tenemos muchos años viviendo con ellos. Lo ideal es tener mosquiteros, una buena higiene, si se encuentran, reportarlos para ver de qué se trata.
1: ¿Estas son como medidas ya teniendo ahí al gusano?
0: Sí, hay que ir a atenderse porque sí tiene sus cuidados cómo retirar estos gusanos. A veces si uno los retira nada más, la misma persona familiar del paciente los retira, puede a veces también lastimar al paciente, puede favorecer que también haya una infección. En este momento que como vemos vamos en incremento de casos, sí es importante cada vez que lo tengamos reportarlo o acudir al centro de salud, a la clínica familiar para que sea revisado.
1: ¿Qué otra medida importante de las que ya hablamos para reforzar?
0: El cuidado de pacientes que están postrados en su cama, pacientes que son inmóviles, pacientes que tienen alteraciones neurológicas que no permiten sentir incluso dolor a veces o comunicar qué problema tiene. Esos son los que deben tener especial atención e incluso hacer una rutina diaria o cada vez que se haya el baño de estos pacientes, el aseo de ellos, revisarles la oreja, revisarles la nariz, revisarles la boca, e incluso hasta las cavidades genitourinarias, por ejemplo, ¿no? De la vagina. El ano a veces también es un lugar donde se pueden alojar las moscas y ahí dejan los gusanos. Y muchas veces puede pasar mucho tiempo ahí y nadie se asome a ver. El gusano barrenador, cuando ya empieza a dar síntomas, incluso dolor en el paciente, ya seguramente ya penetró más las cavidades. O sea, cuando está muy superficial, la verdad es que ni siquiera puede dar nada. O a veces puede ver uno, por ejemplo, una herida que se pone más roja o que se abulta. ¿No? Se hace un bultito en el tejido. La oreja, por ejemplo, hasta que ya empieza a penetrar el tímpano, más adentro, ahí es donde ya empieza a dar dolor, pero puede no dar ningún problema. Entonces aquí yo creo que no es conveniente esperar hasta que haya un síntoma.
1: Si llegamos a ver esto en pacientes, en mascotas, ya decíamos que hay que reportarlo para, ya tengo el número, es el 800-751-2100. Él es el doctor Bruno López, infectólogo. Gracias por estar aquí.
0: Muchas gracias.
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1: Otra más de las cumbias originales, sus compas de Fuerza Régida y Grupo Frontera. Vuélvale a marcar, compa Carlos.

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La una, 14 minutos. 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La una, 15 minutos. ¡La qué buena!

0: 1:42.
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0: Las 2, 11 minutos.
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0: Las 2, 35 minutos.
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0: Las 2, 36 minutos.
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1: Y continuamos, compadre, para que lo siga bailando machín, compadre. Esto se llama La Valgüez, la coche. ¡Ay, ay, ay!

0: Las 3, 57 minutos. 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
0: 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Las 3, 57 minutos.
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2: Otra más de las cumbias originales, sus compas de Fuerza Régida y Grupo Frontera. ¡Vuélvale a marcar, compa Carlos!

0: Las 5, 28 minutos.
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1: Las 5:28 minutos. ¡Qué buena está!

0: Las 6 en punto.
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0: las 6:32
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3: ¡Voy que me voy peinando! ¡Buenos días!
4: ¡Buenos días, buenos días, buenos días! ¡Buenos días, comare!
3: ¡Buenos días, Ramiro!
5: ¡Buenos días, Chiva, Miguel, DiCaprio, Germán, allá Rubén en cabina! ¡Aquí estamos! ¡Bien a gusto, bien contentos! Y como ya escucharon, el intro, el panadero con el pan. Estamos con los amigos de...
3: Panadería El Tejo, la número uno de todo Mazatlán.
5: Definitivamente.
3: De aquí hasta Tijuana, de Tijuana a Cancún.
5: Está tan bueno el pan que hasta olor a chocolate me da, no sé por qué.
3: Ah, porque automáticamente.
5: Automáticamente
3: porque lo asocio. Las donas de chocolatito.
4: Ah, bueno, sí, eso sí. Así me da una dona con chocolate. Pero ahorita también, Alberto DiCaprio y su servidor estamos tomando chocolatito abuelita.
3: Digo,
4: hoy me siento viejito.
5: ¿Qué le hicieron, Chivas? No dijeron, van a querer, o le llevo y acá.
3: No, el gordo este, que te van a ir invitando, no, el gordo, no, hombre.
4: De hecho,
3: si te ves tirado a la calle, te pasa por encima.
4: Sí, te pasa por encima. Mendigo. Yo, ahorita le dijimos, hay que llevarle a Ramiro. No, y si se
3: aprueba. Yo lo dije.
4: No,
3: él dijo, yo no fui.
4: No, tú dijiste, y dijiste de comer.
3: No, yo no dije nada.
5: Yo le dije, porque siempre me dice, no te digo porque llegaste tarde.
4: Tú traes dinero, le dijo.
5: Yo le dije, oye, ¿no te le pisaste el peloncha? Así. No, tú ves dinero, me dice. Y no me pisaste mi chocolatito. Ay, y el Carlos no tiene dinero, hasta tiene más que nosotros, porque él se ahorra el peluquero, güey.
4: No, no, no,
5: no, peluquero. No compra champú.
3: ¿Cómo si no se
4: ahorra? No compra jalea.
3: No, nada.
4: ¿Cómo se ahorra?
5: Nosotros sí gastamos en eso.
4: Se ahorra el champú, acondicionador, jalea y el peine. Y el peine.
5: Ay, pobrecito.
4: ¿Qué tienes? Mira todo el pelero que acaba.
3: ¡Ay,
4: carajo! ¡Ay, qué rico!
3: Es como el manjar.
4: Nubla. Está como que entre nublado y quiere salir el sol.
3: Sí, anoche ya. Algo.
4: ¿En la madrugada?
3: Sí, en la madrugada.
4: Ahorita me tocó un panecito, por eso me antojó un chocolatito caliente, güey.
3: Ay, como con este brillazo que está haciendo.
4: Ay, sí. Nomás que salgamos ahorita.
5: Me faltó la bufanda, nomás.
4: Es que si supiera que la cabina estaba integrada. Está helada la cabina.
5: Dice que hermano, si quieres lo apago.
4: No, no, hombre.
3: Mamá, ya está cambiando el clima.
4: Sí.
3: Sí, se está en la cabina. Y
4: luego sale.
3: Un chocolate.
4: Sale uno de aquí, sale templado, oye.
5: Bueno,
4: no, aquí ando con la garganta. Ando con la garganta para ti, quería algo calientito.
5: Ah, órale. Temprano sí estaba fresco, o mejor dicho, no estaba tan caliente como ya estaba otros días. Sí estaba agradable muy temprano. Ay, y ahorita está saliendo el sol y pues.
4: Ahí te quiero, ahí te encargo a la persona que estaba pintando y se trajo el pantalón con pintura.
3: No, sí, está seco, ¿eh?
4: Estúpido. De todos los pantalones que tiene, se trajo un pantalón
3: bueno, manchado
4: de
3: pintura. Bueno, pues
5: no lo viste que estaba manchado.
3: No,
4: ¿sabes qué? ¿Sabes qué?
3: Ni lo sentí.
4: Gordo, okay. Gordo, la jefa de venta va a ver eso como un reto, ¿eh? Que la está retando.
3: Ojalá pueda venir Chayito aquí a Panadería El Tejo.
4: Ojalá.
3: La invitamos para que venga.
4: Definitivo.
3: Le vamos a echar un lonche de albañil.
4: Un picón.
3: Sí,
4: el picón.
3: Ah, por eso viene la América también.
5: Ah, aquí estamos armados ya, ¿eh? Ya estamos con todo necesario para una torta.
4: Un lochecito
5: de fundamentos básicos.
4: Patentado por los hijos de la remangada.
5: Tenemos la rebanada de jamoncito, el queso amarillo.
4: Y
5: el chile.
4: Hay mayonesa.
5: Y por supuesto, el bolillo.
3: Lo principal.
5: La materia prima indispensable.
3: Lo que le da el sabor al caldo. Así los bolillos que son avalados por la Federación de Virotología Griega.
5: Definitivamente.
4: Sí. Nosotros le dijimos a Infantino. Come bolillo porque si no vas para afuera. ¿Eh? Ahí anda, ay, mándeme, no es cuando tú quieras.
3: La niña mal, ¿por qué andaba tan perro? Porque comió panadería El Tejo de bolillo.
4: Se comió una arepa.
3: El Rodri del Barcelona ahora comió dos bolillos con frijoles y era.
4: El único que no le hace efecto es a amigo Alberto DiCaprio porque se comió un agualulco y sigue valiendo gorro como siempre.
3: ¿Sabes por qué Messi no ganó el mundial? Porque no comió bolillo con frijoles.
4: Fíjate, no. El pedido México, no, México no quiere nada.
3: Me tráigame un baguette.
4: Eso para qué.
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4: No,
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4: 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Vamos a ver qué onda.
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4: Ay, la donita de chocolate.
5: No entre el polvo. Pero fíjate, donde está la dona de chocolate enseguida, ese pan a mí se me hace riquísimo. Y nunca he sabido el nombre de ese pan. 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Pero es riquísimo. Tiene el centro así sabor como si fuera de bollito. Y lo jugoso que está, exactamente. Y alrededor está hojaldrado. Crocante, que está
4: hojaldrado.
5: Muy, muy rico.
3: Tira de burrito, pero me
5: adelante, adelante. Acabo, no me trajeron
3: mira,
5: café.
3: Acá
5: yo... No, pero se le ve la maldad en la sonrisa.
4: Ay, cabrón, no se aguanta. No se aguanta.
3: Hola, van a ir los amigos a la casa.
4: Ay, mira.
3: Tronó, güey.
4: Tronó, güey.
3: Y le voy a llevar cochita porque puede ser.
4: Y me dolió.
3: Café con pan.
4: Definitivamente.
3: Yo cocino con pan a gusto.
4: No sé por qué se antoja con este frío.
3: No, es que
4: lo
3: que está poniendo el aire, güey. Lo pongo en 15 grados a la madre. Que yo.
5: Ay, ay, ay.
4: Así es.
5: ¿Qué pasó, Eduardo? ¿Te pegaron?
4: Vale, le hicimos del peinado de Jotini un cuarto.
3: Ah, bien. ¿Para dónde?
5: No, sí me duele.
3: De Jotonia.
4: Y así pareces el
3: Beetlejuice.
4: Para el Beetlejuice con la combinación del
3: Pepe Mit.
4: Del doctor ese del de Volver al Futuro.
5: ¿Cómo se llama?
4: McFly, que McFly es el Doc Jack.
3: ¿Y si te lo checo lo que viste? ¿Viste el la tele?
5: Sí, nomás.
4: ¿Y qué viste? ¿Qué película viste ahí?
5: No, lo que le dije al Ramiro.
4: ¿Qué? ¿Cuál viste? Un hombre que ha envejecido en la radio.
5: ¿Cuál viste, güey? ¿Eh? Pues lo que le dije.
3: ¿Cuál? Pues dime, yo no estaba.
5: Es que vi la Rápido y Furioso 7.
3: Ah, Rápido y Jarioso.
5: La 7.
4: Sí,
5: ya la última.
4: La versión de El Globo de Manuel.
5: No, hombre. La 7 cuando ya.
3: ¿Cuántas son?
5: Ya Paul Walker ya se despide de las películas de Rápido y Furioso.
3: Sí, pues
5: ya
3: se murió, bueno.
5: Sí, pues ya no, se va para el cielo.
4: No alcanzó a llegar hasta las 7. No, chance, no,
3: el actor ese.
4: Ni chance tuvo.
3: ¿Cuánto la saga?
4: Hicieron una.
3: 25.500 películas.
4: Oye, hicieron una versión digital donde se ve que él la agarra para otro camino, ¿verdad?
5: Sí.
4: Ah, sí, pero pues ya fue versión
3: digital. Lo hicieron rarito,
4: ¿no? No. O sea, hay cuenta que él como que dice, yo me voy para acá y ustedes allá. Y pero,
3: oye,
4: a entender que se murió.
3: ¿Pero cuántas películas son? Yo he visto como 3, 4.
4: Son como 9, ¿cómo?
3: Son
4: 25.500.
5: Pues ya, el año, hace 2 años se estrenó la 10.
3: La historia, a ver.
5: Se estrenó la 10.
4: Empezaron.
5: Yo creo que
4: empezaron robando autopartes. Autopartes y corriendo carrera clandestina.
3: Yo voy a contestar como
4: A ver, ¿cuántas son las películas de Rápido y Furioso?
3: Ah, bueno, mira. Es que mira, yo la número uno.
4: Ajá.
3: Salió, yo me acuerdo que ese día.
4: Ajá.
3: Yo fui a verla al cine. Porque sí. En la casa no salía al aire.
4: Sí, pero ¿cuándo salió la primera?
3: Porque mi papá ese día, todavía vivía mi papá.
4: Sí, pero ¿cuándo salió la primera?
3: Espérame, se enojó porque y le llegaron 3.500 de luz. Entonces dice, voy a ver la tele. Y no, la apagó.
4: Ajá.
3: Y me fui a verla al cine.
4: Sí, pero ¿cuándo salió la primera?
3: Espérame.
4: Okay.
5: Fue el 2001.
4: Ah, güey. Ya. Y luego,
3: tiene razón de campeón,
4: sí,
3: ¿eh?
4: Ahora dice, furioso, y luego recibo luz, pagué 3.500.
5: La primera fue en 2001 y la última, que es la número 10, fue en el 2023. O sea, recientemente prácticamente, pero sí son 10 de la saga, a mí, para mi gusto, aburridísima.
3: Pero dice que están haciendo otra vez, la otra.
4: Yo creo que las primeras tres son las buenas. Las primeras tres son las buenas.
5: Es que continúa.
3: ¿Y a ti te gustan los carros, gordo?
4: La primera, cuando van a Miami.
3: Caminando antes.
5: La tercera es la de Resto
4: Tokio. La de Resto Tokio, pues, estaba chida porque no salían todos.
5: Ándale, la
3: tercera.
5: Me gustan
3: los carros. Caminando choque con los postes.
5: Y en 2011.
4: Bueno, en la andadera se volteaba.
5: Hacen allá en Brasil. Del 2011.
3: En el carrito de la mamá.
5: En 2011. Lo hacen ahí en Brasil.
4: En la era mamá se voltea como caguama.
5: La
3: sin control. Es la número 5.
5: Esa estaba sin control.
3: Y después calcillo.
5: Rápido y Furioso 6, Rápido y Furioso 7, ya no tienen más. Nada más hay dos con nombre, que es la de Reto Tokio, la número 3, y la de Sin Control, que es la.
3: Si no quiere.
5: No, sí, bueno, es lo que dice
4: hay dos versiones. Hay dos versiones que son la de Globo de Manuel.
3: Hey.
4: Rápido y Jarioso 1. Y la de.
3: Con pelo
4: y
3: chataruga.
4: Sí. Así es, y la de Rápido y Sin Pelo. Esa es la última. No ha sido tan famosa esa, oye, pero.
3: El pelón Bandi se le da.
4: Porque sale el pelón ahí. Se llama El Pelón que Mamá.
5: Rápido y Furioso 9. Ya sale el hermano de Toretto, el John Cena.
4: John Cena.
5: John Cena, el luchador.
3: ¿Cuál fue esa? En 2021.
6: ¿Pero cuál película fue la 9?
4: Ahí, por ejemplo, ya traficaban con misiles, con radares espaciales.
3: Ya no tenía que ver nada. ¿Y una antes quién salió?
7: Rápido y Furioso 8.
3: ¡Ya! ¡Por 8!
7: 2017. Ya, él ya no sale, el polvo que ya no sale porque ya
3: no, porque no,
7: ya murió.
3: Ya murió él.
6: Él sí está en el cielo porque estaba guapo.
4: Se murió en un accidente. Iba de copiloto.

0: Había un cajero antes ahí en la Gran Plaza. Yo fui a pagar.
1: Yo pagué la luz de 3.500.
0: Ese día me acuerdo, 3.500.
1: Hace como 3 años de eso y lo sigue diciendo, güey.
0: Sigue diciendo.
1: Que pagaste la luz de 3.500.
0: No, ¿qué pasó?
2: Oye, según lo que estoy leyendo, para el próximo año, no, en 2028,
1: va a ser
2: la número 11 de Rápido y Furioso. Sí, ya, la número 11.
1: No,
2: Fats Forever.
1: Yo creo que ni la...
3: Para el 2028.
1: Joaquín. ¡Cabrocho!
3: A ver, quiero ver.
1: ¿Quieren romper el récord?
2: A ver, ¿qué necesidad tengo de echar mentiras de Rápido y Furioso? Aburridísimas películas, qué bárbaro.
1: ¿Quieren romper el récord de La Risa en Vacaciones, que fueron 14?
2: Rocky 1, 2, 3, 4, 5, 6. No. Más, me gusta más la de Rocky 4 contra el ruso que cualquiera de Rápido y Furioso.
1: No, pues la de ruso está chido.
3: Ah, cierto, aquí dice para el 17 de marzo 2028.
1: Ah, ¡cabrocho!
3: Hoy estamos en 2026. Eva,
1: me por gusta eso. Más
3: la película de
1: Cañita de Carlos Trejo, güey. Que la mente gasta esa película que ya tiene que
2: pero, ver. Oye, pero esa estaba bien cuando no sabes que todos estaban vivos. Esa, los muertos de Cañitas, todos están
1: pues
2: vivos.
1: Sí, pero pues está bien hecha. Emma, la película de terror, esa que la muñeca mueve los ojos.
2: Ah, no, Vacaciones de Terror.
1: Eso está perro.
2: Ah, qué película.
1: Perito Fernández. Me da miedo.
2: Al último, la queman no a la muñeca, ¿no?
1: Dormir, no sé, güey. Pero a raíz de eso, no, sí. Cuando veo muñeca me da miedo. Mejor la volteo.
3: Ah,
1: bueno,
3: la muñeca.
2: Está tan buena la película.
1: Hay un tipo de muñeca que no me da miedo. La muñeca inflable.
2: ¿Y sabes cuál le gusta el DiCaprio? Vale. La muñeca travesaña.
1: Trae palanca en el piso.
3: No,
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1: Vamos a la pausa, comadre Ramiro.
2: Revisamos comando los hijos.
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3: Qué rico, estamos desayunando el manjar que desayuna Claudia. Emma Rocha Moya desayuna esto, comadre.
4: ¿Ah, sí?
3: Por eso volvió a la cobertura.
4: ¿Por regresó?
3: Por eso volvió.
4: Estaba cabizbajo, estaba un poco desmotivado, pero cuando dijo... así, de repente iba caminando y apareció un pan del Teco en su mesa. ¡Oh, qué es esto! Le pegó la moneda al bolillo y dijo, ya está, con eso yo regreso. Dijo,
3: con eso tiene.
4: Bueno, quiero decirle que puede encontrar estos bolillos que están recién hechos, calientitos. Puede encontrar también unos polvorones, unos picones, unos baguettes, unas donitas azucaradas. Están el pan de elote, perdón, el pan de zanahoria, perdón, qué rico. Hay un pan de elote también que ahorita lo vi hace rato. No, hombre, y hay uno que estamos investigando. Ahorita le vamos a preguntar al Teco cuando suba a la cabina.
5: El favorito de un servidor.
4: ¿Cómo se llama ese? Porque seguramente
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4: Es como dos panes en uno.
5: Así es.
4: Entonces, pero una vez ya nos dijo, nada más que no nos acordamos. 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
4: Sí, y el otro
6: el 31.
3: Y el otro de la primaria, sí, y secundaria y preparatoria.
4: Educación
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4: básica.
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5: Ya no puede platicar, Gordo. Ya no puede platicar, Rubén.
4: Gordo.
5: Ya es un hombre prohibido.
4: Gordo.
5: Sí, ya es un
6: hombre. ¿Qué onda, pues? Dime.
5: Apenas que le hablen solamente caballeros, ahí ya platica.
4: A ver, levanta. Gordo, a ver, levanta esta mano.
6: Ya,
4: levanta la mano, nomás.
6: Bueno,
4: bueno, que estás soltero. Levanta la mano, que estás soltero.
3: Si quieres, paramos los cuatro. Hay que parar los cuatro.
4: Sí. Una, dos, tres. Eso, ahí estamos.
3: Párate. Vamos a platicar así todo.
4: Vamos a transmitir.
5: ¿Y eso por qué es mando?
4: Como las estaciones allá en el DF.
3: Párate.
6: Ya,
4: mira, le dijimos, Chayito puede venir a verte y a supervisarte, y que dijo,
6: pero no,
4: me vale gorra, mire, que no sé qué.
6: Y ahorita que a trabajar.
4: Y ahorita que vio Chayito, que dijo, sí, te borró la sonrisa.
6: Ya, ponlas a trabajar, Nene.
4: ¿Ya le viste el reloj que trae puesto? 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
4: ¡Qué lindo!

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1: Ay, no. Dios,
2: se me está subiendo.
1: Sí. No, yo no veo que esté subida.
2: No, mira.
1: Pero ¿por qué no me la dejaron de acá?
0: ¿Que se sube?
1: No.
0: Vaya mantarraya. Qué bárbaro.
1: Pero ¿por qué no me la dejaron de este lado, güey? Acá no.
2: Aquí también.
1: No, acá siento que la está.
2: Bueno, estoy acomodando para que no te vea.
0: Pero ¿qué dijo ahorita?
2: Se me sube todo esto, mira.
1: Pero ¿por qué te dijo el chajito? Como que quieres esconder algo, ¿verdad?
0: Pero ¿por qué te volteas para acá?
2: Párate, ya.
0: Esto te normal.
2: Ahora trabajando,
0: el que se trajo el pantalón que está pintado. Una vez que pintó, un día que pintó, se manchó el mendigo pantalón y fue que se manchó.
2: Ah, cierto, yo lo pinté.
1: Comar, en su casa ahorita es roja. Ese color que pintó hace 5 años. 5 años hace que pintó y se recargó en la pared.
0: Sí.
1: Ya está seco.
0: Y lo tiene en su colección de uso diario, ¿no? De uniforme. Bueno, quiero hacer en ese momento rápidamente. Bueno,
1: 50
0: ya comeré. Ok, bueno, entonces hacemos otra mención. 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
1: Ahorita vengo, compadre.
0: Vaya, compadre.
1: A pausa, regresamos con más de los hijos.
0: De la rebanada. Desde.
1: Deja de tragar, gordo.
0: Desde dónde, compadre.
2: ¿Y la cartita?
1: Ahorita viniendo porque llegó Chayito y se enoja.
0: Fíjate, ahorita le preguntaron, ¿quién es otro bolillo? Dijo que no.
2: La catita.
1: Dijimos, a ver, Chayito, dice que venga, échame el panadero.
2: Esto yo no venía.
1: No me ha llegado. No sé por qué, no me llegó y se empezó a tapar aquí.
0: Una cosa es comer fuera del aire, por respeto al público, pero ahorita que seguimos al aire, sigue tragando.
1: Eso, escucha.
0: Sí, es por sí, entre la transmisión está. Ándale. Escúchelo, gente, escuche. Escuche, gente, eso. Escúchelo.
3: Viene oloroso, pero para mal.
1: Mira, todos paremos.
0: Vamos,
1: pausa. Al aire, estamos al aire. Vamos a la sala, compadre, los hijos.
0: Ya, ahora sí, ya.
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1: El panadero con el
2: pan. El panadero con el pan.
3: Ay, qué rico. No, hasta ya.
4: Hola amigos, buenos días. Me dio el mal del puerco, oiga, me dio como que sueñito. La verdad es que, mira, nos hicimos unos lonchecitos patentados de Los Hijos de la Remangada. ¿Cómo son comer los lonchecitos?
2: Toma usted lo voy a decir como restaurante fino.
4: Por favor.
2: Toma el pan, lo parte por la mitad, le unta aderezo, llamado mayonesa, vulgarmente en el barrio.
4: Sí, sí, claro.
2: Fina rebanada de jamón de pavo, chile en escabeche con zanahoria. Queso amarillo gourmet y le muerde, ¿no?
4: Agarra el bolillo y hace el corte longitudinal por el canto del pan.
2: Ay, con la mano, dije.
4: Con embutido de primera calidad.
5: El bisturí y hace la abertura por el puro centro.
4: No, pero
2: esto bolillo solo que come el Papa León 14 en Roma.
4: Así es, así es.
2: Se lo manda. Sí, el teco se lo manda para
4: Lionel Messi hubiera comido eso, hubiera ganado.
2: Gana el mundial.
4: Maradona sí lo hizo. Pero ya después no volvió a comer y pues se murió.
2: La chemba, se fue allá de gripa, ¿sabes por qué?
4: Porque no comió.
2: No comió bolillo.
4: Ah, pero ahí fue el problema de la paquetería, ¿no? La que contrató, pero no llegó.
2: Se lo comió el paquetero.
4: Sí, el paquetero mira como hueso.
2: Teco, buenos días. Gracias por invitar, siempre es un gusto saludarte, amigo, y venir a tu panadería, que huele tan rico.
4: Ya hicimos una tradición, de hecho venimos para acá y a los bolillitos calientitos, recién hechos. Un refresquito bien helado, porque aquí también tienen refresquito. O puede ser un yogur, un chocolatito. Yo me metí chocolatito, abuelito, pero lo demás siempre es con un refresquito.
2: Tempranito abriste.
6: Qué rico. A las 4 de la mañana ya está abierto al público, al que quiera venir.
4: El único pan que no me da colitis, escúchelo bien, oiga. Sí, sí, sí. Y usted que me está viendo en redes sociales, tiene colitis así como yo, gastritis y todo eso. Coma pan de este, no le va a hacer daño. Se lo garantizo.
2: Es un pan delicioso.
4: Se lo garantizo.
2: El bolillo para el domingo, para el menudo.
6: El domingo también, a las 5 o a las 6 de la mañana ya está saliendo el bolillo. 7, 8 y todo el día hasta la 1 deja de salir el bolillo.
2: ¿Qué bolillo? Pero el otro pan está circulando,
6: así es. Pero sale más bolillo.
2: ¿Cuánta variedad tenemos más o menos así de panes?
6: Como unos 40 variedades de pan.
4: Oye, Teco,
6: diario, entre todos, conchita,
4: resolvimos un misterio que nuestro amigo Ramiro tenía de varias décadas.
6: Varias décadas.
2: No dormía.
4: Por eso no duerme.
2: Se pone así como Brito Fernández.
4: El pan que te preguntó, que nosotros decimos es el pan de experiencia de dos mundos, porque es comprar dos panes en uno.
6: Así
4: es. Como esponjosito, ¿verdad? Como tipo bollito y a
6: el
4: la orilla.
6: El centro, esponjosito.
4: Ya no digas centro porque te van a burear, güey.
6: Bueno, hay que decir las cosas como tal,
2: no
6: como
2: te
6: son.
2: Precipicio, güey.
4: Pone de pechito. No, bueno, es que son dos panes
6: en uno. Es la parte media del pan.
4: Ajá, sí.
6: Así tiene
4: la parte interior es esponjosa.
2: ¿Cómo se llama ese?
6: Ojo de pancha se llama ese. Es muy vendido, la verdad.
2: ¿Tiene quesito medias?
4: Lo que sabemos de panes y somos golosos.
6: Pollito de vainilla y alrededor. Es doradito como el aguadulco.
4: Como la oreja, ¿verdad?
6: No, es parecido. De hecho, casi todos lo hacen así.
4: Okay.
6: Porque es más batalloso así, es más.
4: Bueno,
6: más
4: yo le quiero decir, lo que somos gordos de corazón
6: originalmente.
4: Y somos paneros,
6: como la oreja, si
4: sabemos que esa es la mejor inversión.
6: Y este no.
4: Esa es la mejor inversión.
6: Pero es la
4: usted compra dos panes en uno.
2: La conchita, ¿cuál es el que más se vende?
6: La conchita y las donas, sí, eso más se vende.
2: Ahorita que está haciendo calor, ¿se sigue vendiendo igual o en tiempo de frío es más la venta?
6: En tiempo de frío sí es más la venta. Ahorita tratamos de hacer un poquito menos.
2: Ah, pero nomás llueve.
6: Ah, no, sí llueve y se acaba todo el pan.
2: ¿Por qué pasa eso, güey? Tú que tienes experiencia en Tijuana.
4: Hasta Kequi te pide, ¿verdad?
6: Se antoja más el pan lloviendo, la gente sale y se acaba en todas las panaderías.
2: Ahí te tengo la mañana en la azotea, la danza de la lluvia.
5: Yo sí quiero aclarar algo, ¿eh? El bolillo recién salidito está sabroso, pero si por alguna razón comiste los bolillos que querías comer y te quedaron para el otro día, la consistencia es bastante blandito, se conserva como si hubiese salido.
2: ¿Qué pasa ahí, Teco? ¿Qué brujería le pones ahí?
6: No, el reposo de la masa, todo, sobre todo, y
4: todo el proceso,
6: los productos, todo el proceso, así es.
2: Porque en Guadalajara una vez me regalaron un pan y me lo traje.
5: Ah, de ladrillo.
2: 9 horas, güey, y en la noche me lo quise comer, ni metiéndolo medio.
4: Ni chopeado.
2: No, o sea, duro.
6: Sí, ese por el nivel del mar queda duro así. De hecho, aquí no se puede hacer bolillo así igual en Guadalajara. Es por el nivel del mar.
2: ¿Tiene que ver?
6: Sí, tiene que ver mucho eso. Pues hay gente que no sabe.
2: Hay que
6: estar
2: bureando,
6: güey. No, sí.
2: Ay,
6: investigue para que vea.
5: Los panes en la mañana se pone a ver el clima.
4: Fíjate, Juárez. Y la gente pensaba que ser el panadero es fácil, ¿no? Tiene que saber de clima. Tiene que saber de física.
2: La humedad.
6: Cuántica, la humedad, todo eso.
5: Se están desnivelando. El Teco está informado de la situación para hacer el pan acorde a la.
4: Tiene un radar para la lluvia, para anticiparse a que va a llover. y vender machino y hablar al equipo. Chaval, hoy no hay descanso, hoy trabajamos más.
6: Hoy llueve. No, hay veces que ya salimos todos y se acaba el pan y tenemos que venir. Bueno, yo vengo y ya le hablo a los que quieran venir, porque sí se vende mucho cuando llueve, sí. Que se pone de repente, hacemos la normal, el turno normal y a las 2 de la tarde que ya salimos empieza la lluvia y ya.
4: Y por ejemplo acá nuestro amigo Alberto DiCaprio, que es seguidor de los velorios, porque le gusta mucho que haya panecito y cafecito, también el servicio, digo, está un poco triste decirlo, pero pues es necesario, porque aquí en la región se acostumbra que cuando estás velando a alguien,
2: hay entierro que den pan.
4: Bueno, aparte, yo me refiero a cuando hay servicio funerario, más bien dicho. El entierro pues puede ser entre semana, pero que hay servicio, ¿verdad? Charolas y todo eso.
6: Así es, ahí tenemos una promoción de 40 panes por 350 pesos.
4: Válgame Dios. Ahora saca la cuenta. La comprobación rápidamente.
2: ¿Pero qué tipo de pan tengo?
6: Cualquiera. Variado de todo, el que escojan es conchita, polvorón, dona, sobre.
2: Yo creo que cuenta entre 40.
6: Menos de 9 pesos.
2: Está mal, Teco. ¿A poco te sale a 8.75
6: la pieza? Así es, para los velorios, así, cuando gusten venir, ya sean 20 piezas, 40. Ni le había dicho
4: porque va a hacer negocio mi comadre.
2: Vamos a hacer negocio. Imagínate, me agarro una canasta, por esa gente, hombre, comería ya.
5: Ese amigo tiene el negocio de la mesa.
4: 400 pesos.
2: Va a estar narrando, le va a decir, para su velorio le suelto el pan.
4: Ahora dice, conozco varios que ya van para afuera, que ya van a la última.
2: Para el DiCaprio, en vez de ir aportando el terreno y la corona,

0: pan, vamos a pagarlo. Tú de pan, tú
1: vamos a hacer gordo, vamos a un negocio. Ahí en tu calle hay mucho viejito que ya va.
0: Hay que una sucursal del Teco ahí.
1: Ándale.
0: En la casa del DiCaprio. ¿Qué pasó, mi amor? ¿Qué pasó?
2: Cuando hay velorio, consiguen pan, ¿verdad? Por ahí donde.
0: Ahí está.
2: Ahí luego estuvimos, pero de mi papá también. Ahí.
0: ¿Y dieron pan?
2: No,
1: porque yo pagué una vez 3.500 pesos de la luz,
2: y luego el de la, ¿cómo se llama?
0: Bueno, ya.
2: El café.
1: Oye, Teco, ¿cuál es la tecolínea, por favor, para que todo el mundo sepa y la gente que está en redes también lo tenga ahí apuntado? 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
0: Qué fácil.
3: Es fácil.
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1: Hay cinco números que tiene que tener registrado.
0: Ah, afirmativo.
1: Primeramente, un abogado.
0: Un doctor.
1: Un mecánico.
0: Un sacerdote.
1: Una cariñosa.
0: Claro,
1: comadre. Ah, aquí está. Un abogado.
3: Sí. El doctor.
1: Un doctor. Un mecánico. Una cariñosa.
0: Y el Teco.
1: Y el Teco.
0: Oye, para que la gente lo tenga bien presente, desde las 4 de la mañana los amigos taxistas, los amigos que vivan cerca de aquí de la panadería El Teco, para que se deje venir esa hora y ya pueden disfrutar de pan recién salido, recién horneado. Para que disfruten, así es.
2: La tienda tiene el servicio, imagínate, ese precio, la tienda lo venden a 15 pesos.
3: Sí.
2: Gana más la tienda que tú.
3: Así es.
2: Porque ellos nomás lo
3: pierden, ni nada, lo regresan.
1: Oye, Teco, ¿y qué horario está manejando? ¿O todos los días abre?
3: Todos los días abrimos, nomás el 25 y el primero se desierta.
1: Ya de plano, ¿verdad? Sí. Porque si está cariño,
3: y
1: ¿verdad?
3: Le doy 2 días de Semana Santa, que es jueves y viernes. Nomás de ahí en fuera, todos los días se trabaja.
0: A todo tu equipo, muchas gracias.
3: A ustedes.
0: Porque es una empresa que va creciendo y va muy bien, y aparte dan buena calidad.
3: Así es.
0: Porque estás tú ahí al ojo del gato engordar. ¿Cómo se llama? ¿Tiene con quién anda y tiene quién era?
1: Camarón que se duerme se come el pan. No, pues. Bueno.
0: Ay, bueno, la idea es esa, camarón.
1: ¿Quién es el ojo del caballo? Creo, algo así.
0: Algo así que.
1: Un ojo al gato y.
0: No, el otro de que.
1: Que engorda el caballo.
0: Ay, ándale, por ahí va.
1: No me acuerdo ya cuál será.
0: Bueno, Teco, okay. Muchas gracias.
3: No, de nada, para servirle. Aquí lo esperamos a toda la gente que se deje venir. No se va a arrepentir, la verdad. No.
0: Vengan a probar el ojo de pancha, ¿eh? Está la riquísimo. Tuchita, ¿de dónde es lo más lejos que han venido a comprarte? Que tienes tú un cliente.
3: La verdad, tengo hasta de Estados Unidos vienen, la verdad. Se llevan pan para allá, la verdad. No es por.
1: Al ojo del agua, engorda el caballo.
0: Ándale, esa madre.
3: Viene gente de Santa Fe, del Castillo. Tengo varias gente que viene de
1: país. Dice, ¿verdad?
3: De pradera.
1: Sí. No, te vienen una hora antes porque la lejos.
0: Yo le tengo a las 4. Sale camión a las 10 de la noche.
1: Para que alcance llegar calientito. Oye, bueno, despedimos la transmisión en redes. Gracias por acompañarnos. Gracias, ya lo saben. Queremos decirle que es panadería
0: El Teco. Con el certificado Goyeterus Hambrientus Exigentus de los hijos de la remangada.
1: Así es.
0: 5 estrellas. 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
1: Así es.
0: Gracias, Teco.
1: Gracias, Teco.
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4: de la remangada.

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0: Está enojado, güey, porque como vino.
1: Quiere que alguien se la pague. No sabe quién se la hizo, pero que alguien se la pague.
0: Que alguien se la pague. Porque vino Chayito y le vio su mendigo pantalón de pintor de brocha gorda.
1: Sí, o sea, tiene dos oficios.
0: Hay que pintarte ese pantalón, güey, ya no sirve para salir. Ese agarro para andar en tu casa, güey. Ya para ir a una transmisión, para ir a la calle, a un evento. No, güey, no lo vuelvas a hacer, gordo, porque
2: y, ahorita, y ahorita el Teco nos dijo, ¿quieren que les pague más por la publicidad?
0: Para sí, que para que les alcance. De hecho, yo tengo un pantalón, si quieren, para que se lo des al chavalón. Mira, me da lástima, eh. No, es que sí tiene ropa. Le dio ropa a un gringo. El Kenda le dio un tres bolsos.
3: No, pura camisa mamá.
1: Ah, bueno. No, pues reclámale que te dé pantalones también.
0: No, traía una camisa polo de esas, de las que son caritas.
2: De marca.
0: No se la pone el güey.
2: Porque se va a gastar,
1: ¿verdad? Y yo tengo una camisa de un gato que tiene lentes.
0: Que siempre se la pone, güey. Todos los días que salimos y se la pone. Ay, güey, para el retrato mierda, güey.
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0: Patrocinadores de los hijos de la remangada, dice mensaje. Dile a DiCaprio que otra vez en el micrófono se oye como que está botijón, viejo y que no se bañó, dice. Y también dile que se oye. También dile que se oye como que trae el pantalón manchado. Dice, oye, el Ramiro no quiere queso deslactosado para que también sea queso jotillo. Palero.
1: Viene con bueno. Todo eso, Rubén. Qué bárbaro. Qué bueno.
0: Ojo el loy.
1: El loy.
0: Dice Rubén. Ahorita platicamos fuera del aire que Roberto DiCaprio se le puso el brinco a la jefa de venta, ¿no?
4: No, yo no me le eché el brinco.
1: La verdad fue una escena muy aparatosa.
4: No, yo no sé.
0: Qué grotesca,
4: yo
0: ¿verdad?
4: No
0: la verdad que
4: a nadie,
0: sí.
4: Yo
1: me voy a acostar, respeto, voy a tratar de.
0: Casi le pego mano.
1: Va a venir a la mente.
0: Casi le pego un manotazo al celular para que no le tome foto, ¿verdad?
1: La verdad que sí,
0: y DiCaprio. Dice, le estamos diciendo, si sigues así, no vas a llegar a diciembre. Dice el Rubén, no va a llegar ni a la posada. Y dice, ¡oh! Y la posada te gana doble premio, güey.
4: Ay, pura de
0: esta, es que no. El jefe Hernán le da su premio.
1: Ah, es cierto, se lo sé.
0: Tan chiquito.
1: ¿Tenía que te diera unos cuchillos, DiCaprio? ¿Qué fue?
0: Un puñal.
4: Un juego de cuchillos.
1: De puñales, así que te usan los puñales. No, no, no, los cuchillos.
0: ¡Épale! Sí, sí.
4: El hombre reclamó.
0: Fue la suerte de Carlos.
1: Carlos, sacó una
0: secadora
1: de cabello.
0: Gordo, ¿cómo le dijiste? ¿Para qué te fuiste, verdad?
4: ¿Para qué te fuiste?
1: ¿Y el Loy qué sacó?
4: No me acuerdo.
0: El Loy, no, creo que no.
4: Un garrote.
0: Ah, ya andaba el güey, sí, cierto. Andaba el DJ. Rápidamente pasamos a la información, porque en sábado también tienes que estar informado. En sábado la información es rápida, es veloz y concisa. ¡Viva la gorda! ¡Expresa! Vamos contigo, Alberto DiCaprio, de información. ¿Qué ha pasado con el cocodrilo que andaba en las playas? Platícanos.
4: No, hombre, cocodrilo. Ahí viene el cocodrilo.
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1: ¡Ñam, ñam, ñam!
0: Pandos esta semana de comer. Gracias, bendito Dios, porque nos llevas a lugares donde hay.
1: Que
0: como
1: sí.
0: Dice, Dios mío, no te pido que me des, sino que me pongas donde hay.
1: Y ahí. Y mejor.
0: Y ahí estamos, ¿verdad? Y de juguete.
1: Mejor.
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0: Y consumiste, ¿verdad?
1: Sí, consumí y no me llevé la promo. ¡Qué
0: se
1: bárbaro!
0: Aplomó, no se puede ser. 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Así que rápidamente vamos a la información. Ahora sí, ¿qué ha pasado con el cocodrilo?
4: Ahí viene el cocodrilo.
1: No hay ninguna canción así mentirosa.
0: Ah.
1: No hay ninguna.
4: Bueno, dice, activan vigilancia para proteger a los banistas de Mazatlán, fíjate,
0: ¿eh? Ah, fíjate.
4: Dice, avistan.
0: Ay, Dios mío.
4: Avistan el cocodrilo en las zonas playas del norte, fíjate.
0: El cocodrilo Dante camina para adelante. El cocodrilo blanco.
1: El cocodrilo
0: para atrás.
1: Pero es increíble. El cocodrilo ha salido más astuto que las autoridades. Se ha dado banquete como 3 semanas ya, dando vueltas de aquí para allá. Y ni en cuenta. Bueno, sí le han ofrecido un coco por ahí. Un mango. Pero dice, ay, no, está muy caro.
0: Pero qué estrategia tiene para huir, hombre. No lo encuentran. Es un señor escapito de cocodrilo.
1: Triste se queda
0: de. ¿Qué dice? ¿Qué más? Aparte, en la playa norte,
4: ¿te
0: ¿verdad?
4: ¿Te acuerdas el cazacocodrilo? ¿Te acuerdas?
0: Sí, pero ¿qué dice la noticia? No, saca, no te da güey.
2: Y eso lo mató la mantarraya.
4: Dice, ay, Dios mío, mi vida. Dice,
0: ¿Tepic?
4: No.
0: Qué lindo Tepic.
4: Ay, Dios mío.
0: El reptil. Repetir. Ahorita como se cogió tres bolillos.
4: Oiga, aproximadamente.
0: Aprendiendo a leer con Alberto DiCaprio.
4: 150 metros de longitud fue observado la.
0: Yo tengo un tío que así como leer DiCaprio así orina.
4: Unos 300 metros de la orilla, fíjate.
0: Ya, la orilla. A ver, dámelo, güey, no te entiendo. Dice. Activan vigilancia para proteger a bañistas en Mazatlán. Wow. Avistan cocodrilo en zona de la playa norte. El reptil de aproximadamente unos 50, no está tan largo, no está tan grande, fue observado nadando a unos 300 metros de la orilla. Ay, güey. Pues sí, puede causar algún accidente, ¿verdad? No. Más información de Alberto DiCaprio.
4: Lo pueden morder las piernas a la gente.
2: Imagínate, le muerde las piernas.
0: Que te muerda los huichocos. Que te muerda los coconitos. ¡Andrés, pues buena noticia!
4: ¡Viva la gorda! Dice, festejo, dice. Los.
2: Hijo de la canción.
4: Los bomberos voluntarios son.
0: ¿Reconocidos?
4: Reconocidos por el sector hotelero. ¡Ah!
0: Bomberos voluntarios son reconocidos por el sector hotelero. ¿Qué pasó? Platícanos. ¿Cuál fue la celebración?
4: ¡Ay,
0: ¿Cuál fue el motivo?
4: Dice, como una forma reconocer el labor de los realmente lo realizado del servicio de la ciudadanía, integrantes de los bomberos.
0: A ver, doña Creta, haga lo suyo, por favor.
5: ¡Pendejo!
4: ¡Babosa!
2: Bien ganado,
0: no, déjame,
2: no se entiende nada.
0: A ver, Ramiro, por favor, ayúdalo porque no entiendo. No.
2: A ver, quedamos,
0: activan,
2: a ver, acá.
0: Sácalo, este abuelita.
2: Bueno, échale, una échale, forma échale. De reconocer la labor que diariamente realizan al servicio de la ciudadanía, integrantes del sector hotelero de Mazatlán ofrecieron el tradicional desayuno a elementos del cuerpo de bomberos voluntarios de Mazatlán en el marco de los festejos por el Día del Bombero que se celebra hoy sábado, precisamente hoy sábado 22 de agosto.
4: De febrero.
0: ¡Estúpido! Doña Cleta, por favor, así con más razón, haga lo suyo, por favor. 22 de febrero,
2: pero
0: dice.
2: Al cubo. Oye, qué buena onda que le reconozcan, sí, porque sí. Hasta donde tengo entendido yo, no hay una paga.
0: Esto
2: son bomberos pésimo, voluntarios, wey. Y son gente que prácticamente saca las papas del fuego.
0: Ahora, yo digo, esa es mi opinión, y digo, está pésimo que los bomberos no puedan tener un salario, que no sea un trabajo al que las personas aspiren a llegar. O sea, si hay algún motivo por el cual exista esta situación, por favor, dígamela, explícame, porque soy ignorante en esta situación, pero me llama coraje.
2: En muchos casos arriesgando la vida, Miguel. Yo, de un incendio hasta un panal de abejas que ven, le hablan a los bomberos y ellos van.
0: Para si siempre sale con esta cosa, Miguel. En Estados Unidos, ser bombero es como una meta muy alta.
2: Así es.
0: Y se requiere una gran preparación, como la que tienen ellos, ¿no? Pero por su cuenta.
2: Definitivamente.
0: Está raro, ¿no? Pero bueno, en fin, si alguien sabe eso, platíqueme, por favor, porque yo soy ignorante y pienso que eso es una injusticia. Bueno, más informaciones, deportes, Alberto DiCaprio, ¿qué pasa en el deporte en México?
4: No, de México no, hombre.
0: Oye, pues, ¿tienes algo de noticia en la política? ¿Alguien regresó al poder?
4: Ah, sí, ¿cómo no?
0: ¿Quién?
4: Regresó Rocha Moya,
0: ¿Y qué onda? ¿Y cómo le fue? ¿Cómo lo recibió la gente?
4: Yo creo que dice que lo hicieron muy bien.
0: No, ahí está la nota, güey, lee, la nota está inventando, güey.
4: Yo creo que...
0: Pues yo pienso, pues yo creo que...
4: Sí, se retoma Rocha Moya de la gobernatura, regresa a ocupar el cargo del separo del...
2: ¡Cállate, chachalaca!
4: ...primero de mayo.
0: ¿Cómo fue el proceso? ¿Le avisó a todo su equipo? ¿Le avisó al gobierno? ¿Cómo estuvo?
4: Yo creo que le avisaron a todas las morenas.
0: ¿Y por qué entró caminando dentro de su carro?
4: No sé, se le ponchó la llanta.
0: Pero, la información, Alberto DiCaprio, por favor, adelante.
4: Dice, para ser investigado luego que la fiscalía
0: estudiante. Lee esto primero y luego lee esto, por favor. Otra vez, para que se entienda.
4: Dice, retoma Rocha Moya de la gubernatura.
0: ¿Qué?
4: Gubernatura.
5: Aprende a hablar, güey.
0: ¿Qué dice? Léelo, güey.
4: Dice, pero sin respaldo federal de Morena.
0: ¿Qué?
2: Sin el respaldo.
0: O sea,
2: todo el mundo se ha blindado. Él regresó porque fue una decisión personal, como dijo.
0: Espérame. Rocha Moya, el gobernador de Sinaloa, sí, que es
2: Morenista.
0: Correcto. Ganó por el partido Morena, ¿verdad?
2: Así es.
0: Dice que no estaban enterados el gobierno federal.
2: Dice
0: el
2: gobierno federal, dice la presidencia del partido, que ellos ni sabían que fue una decisión que tomó él por iniciativa propia.
0: ¿Y se puede hacer eso?
2: Te voy a decir, como dicen muchas veces, de que se puede, se puede. De que no tendría que haber
0: pasado. Que se deba, se deba.
2: Exactamente.
0: Bueno, pues qué sorpresa.
2: También así que lo hizo.
0: Pues siempre han dicho que el señor Rocha Moya le gusta dar sorpresas, y esto fue una sorpresa de esas. Ahí está, ya está de regreso, ¿verdad, Roberto DiCaprio?
4: Sí, ya está.
0: ¿A ti qué te parece que Rocha Moya está de regreso?
4: No, yo creo.
0: ¿Tú quieres morenita de hueso colorado?
4: No, yo estoy de acuerdo.
0: ¿Estás contento?
4: Sí.
0: No, está. Gordo. Bueno, más información. ¡Vive la gorda!
4: Dice,
0: Oye, vámonos. Gracias, Roberto DiCaprio, por la información. ¡Ya nos vamos!
4: ¡Vámonos!
0: 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Ahorita, en cuanto vamos a ver si salen los de budín, para ver si nos llevamos unos cuantos. Y si no, pues nos llevamos otro, ¿verdad? Bueno, despídete, por favor.
4: Ay, Dios mío. Bueno, nos vemos el lunes.
0: Gracias aquí a Germán, mejor conocido como Chayanne, ahí en la cabina Rubén. Gracias, Ramiro.
2: Gracias. Excelente fin de semana. El lunes en punto de las 9, Los Hijos de la Remangada.
0: Vámonos. 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Y nosotros somos
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0: Vámonos.
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1: Otra más de las cumbias originales, sus compas de Fuerza Régida y Grupo Frontera. Vuélvale a marcar, compa Carlos.

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1: Buenas tardes, bendecido sábado y soleado para toda la raza bonita que escucha, no solamente en el bello puerto de Mazatlán, sino cualquier lugar donde llega nuestra querida señal de 105.1 FM. Así es, está escuchando usted, qué buena, es la RJ. Estamos desde Pan Express, aquí en el estacionamiento tan amplio de Plaza Acaya, un lugar donde más adelante le vamos a platicar las promociones, que le come el palaola y muchísimas cosas más. Bueno, pues, señores, iniciamos con este tremendo tráfico a nuestros costados, tanto de ida de vuelta como de vuelta para la ida. Germancillo está encargado del control remoto y allá nos controla nuestra querida Mirna Rubio. Gracias, Mirna. Y aquí, ¿Qué cree? No es que nos demos nuestro taco, ¿no? Pero ni
2: nos damos
1: nuestro sushi. Pero amanecimos muy bonitas el día de hoy. Aida de la Puente, ¿cómo estás?
2: Hola, Ingrid. Muy bien, gracias a todos. Gracias a todos por acompañarnos a través de nuestra estación 105.1 FM. Y nuestras redes sociales también de vez en cuando, porque hacemos en vivos y ahí nos puede ver
1: cómo lo bonitas que estamos.
2: Así es, que los saludamos, que estamos ofreciendo también, porque siempre tenemos pues muy buenas promociones, como hoy que estamos aquí en Pan Express, que tiene promoción mañana. 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
1: Así es, y bueno, su amiga Ingrid Rentería, servidora, ¿sabe qué? Le voy a decir una cosa. Aunque vaya a decir, ya van a decir las redes. Creo que Aide y yo nos hemos dormido un poco en nuestros laureles, porque yo recibo invitaciones para de amistades en Facebook y me dicen, es que son ustedes las de la radio. Sí, ahí le va. Mis redes sociales, mi página oficial para que usted pueda ganar de repente promociones, boletos y conozca notas de artistas y todo, es Ingrid Rentería Oficial en el Facebook, así como el TikTok. Pero si es mi otro Facebook, el personal, que ahí subo ya cosas de que, por ejemplo, anoche me fui al cumpleaños del Roberto Tirado, de ahí del Galerón, es Ingrid Rentería. También, ya está ahí.
2: Ya, la persona, ya está, hija, ahí. Donde estás en la paginita azul,
1: No. Eso. Ni la OnlyFans.
2: La OnlyFans es la paginita.
1: Oye, Aidea, ¿cuáles son tus redes?
2: Pues mira, no, ya saben, Aidea de la Puente, estoy en TikTok.
1: Pero diles
2: estoy
1: cómo
2: en
1: lo escriben.
2: También AYDEE de la Puente.
1: Qué bueno que lo dices. ¿Qué crees? P. Soy de las que yo escribía HAYDEE.
2: Es que hay, o sea, hay Aidea con H, Aidea con H, A y latina.
1: La pelirroja que me sale no es la de la Puente, decía yo.
2: Son muchos diferentes formas de escribir Aidea. Es como que medio complicado, pero bueno, el mío es nomás así, A.
1: La ventaja de los nombres propios, uh-huh. Los nombres, no los apellidos, los nombres los escribes como a los papás se les dé su regalada gana y como a la secretaria se haya ocurrido, porque es que así se equivocaban es, antes así mucho.
2: Está. Así es, a mí me han puesto otra fecha de nacimiento porque me registraron en la Noria, porque en aquellos entonces mi abuelita Ina, allá de la Reforma, que nacida en la Noria, en ese tiempo ya estaba el registro civil y todo, allá fueron y me registraron rápido.
1: Un 6 de enero.
2: Me registraron el día que ellos quisieron, no me acuerdo qué fecha tenía de nacimiento. Fíjate. En realidad nací el 6 de enero.
1: Entonces ya. ¿Tu mamá te parió el día de Reyes?
2: Sí, claro. Después me corrigieron aquí en Mazatlán y pues ya todo bien, ¿no?
1: Pero te corrigieron nada más en la fecha, mija, ¿eh?
2: La fecha, porque, me hubieran puesto más joven.
1: ¡Por favor!
2: Me hubieran puesto unos 2 años
1: de mi hermana
2: menos.
1: Astrid no vas a estar hablando.
2: ¡Ay, a poco!
1: Sí.
2: ¡Ay, qué
1: Oye,
2: raro.
1: hay mucho chismecillo, mucho espectáculo y bueno.
2: Que se empedó el anoche, ¿no? Y ese también.
1: Se puso bonito. Fíjate que me gustó la borracherita de Yair. Porque
2: nunca había participado en las fiestas.
1: Porque no, sí, está, pero nomás como que observa y se hace tarado.
2: Pero no
1: y
2: participaba
1: bailando.
2: De las fiestas.
1: Pero es de esos que toman, ay, qué bueno que fueran todos, pero es tranquilo, de buena charla. Ay, no, aquellos que toman y se ponen muy estúpidos.
2: Ay,
1: o celosos.
2: Groseros.
1: Qué mala peda tiene ese Pérez.
2: ¿Tú tomas, hermano?
1: Pues toma, no
2: te creas. ¿Qué no será este, Ingrid?
1: Pues toma agua, les vecino.
2: ¡Qué bárbara! Bueno, pues estamos aquí en Pan Express, ya nos escucharon, venimos con todo el día de hoy y sí.
1: La actitud, dijo la
2: Jimena. Se andaban peleando el S. Pérez y el Mazat, porque el S. Pérez le mentó la madre.
1: ¡Ah!
2: Y la Mariana entra y dice, no te preocupes, con mi madre no te metas, le dijo Mazat.
1: Ella le explicó, los mexicanos somos de decir, chinga tú, pero luego decir, no, madre.
2: Ajá.
1: Es algo, no es precisamente un coraje contra tu mamá, es como una expresión.
2: Sí, pero
1: entonces
2: de todas maneras es una agresión.
1: Entonces Yair se acerca y le dice, dile que no te lo diga.
2: O sea, que dile, te molesta y que no te molesta.
1: Pero tú tampoco cuando ya no le digas nada. O sea, dile que no te lo diga. Creo que ese Ahora, Pérez tiene no que era, entender.
2: No era el ese Pérez el que le estaba reclamando a Luis porque habían hecho un, le había hecho una broma de su mamá y ahora él le mienta a la madre al Masado. O sea, digo, ¿de
1: qué se trata esto? ¿Ese te quieres quedar? Y no haces tu lucha, hijo.
2: Por favor, que lo corran, saquen al ese, por favor, hagan todo lo que sea, todos los mazatlecos y la gente que nos está escuchando de los fuera, alrededores. Fuera Masado. Fuera ese, por favor, ya saquen.
1: Fuera mi hombre. Ah, de Masado, ¿verdad?
2: Cochinero.
1: Oye, que por cierto, un saludo para el Dani Herrera. Hace un podcast, Verdad o Viral, se llama así. Entonces, se agarró con el... con el Héctor Limón, pero a carcajadas porque Héctor dice que empezó a seguir.
2: Los dos son curados, ¿no?
1: Sí, cómo no. Que bueno, el Daniel por años ha hecho el personaje de la Pepona.
2: Ajá.
1: Y entonces empezó a platicar en el podcast con el Héctor Limón y los estaba viendo. Saludos, besos a los dos canijos. Y entonces, le dice, es que empecé a seguir al Masad. Y el Daniel insiste, güey, vive aquí en México. El ser árabe es un personaje, no existe, le dice, no es árabe. Entonces,
2: pero sí es,
1: permíteme, pero entonces claro que lo es. Y entonces el Héctor Limón le creyó, ay, lo voy a dejar de seguir porque me está mintiendo. Héctor, imagínate que dejáramos de seguir a todos los que nos mienten.
2: No, pues todo el mundo miente.
1: No tuvieran seguidores.
2: No, claro.
1: ¿Verdad?
2: Que no.
1: Oye, ¿qué otros detalles hubo ahí en la
2: regresando,
1: fiesta?
2: Regresando, ahorita te voy a platicar más de la fiesta, pero no estuvo tan así de contenido. Lo que sí les puedo decir es que Galilea Montijo dijo ayer, junto con se me fue el nombre del conductor que también salió de la Casa de los Famosos, que fue segundo lugar cuando estuvo Wendy. Ahorita les voy a decir, se me va a venir el nombre. Pero bueno, estaban platicando ellos en el programa de hoy, y entonces dice Galilea, si el domingo pasado estuvo heavy, cuando les dije cosas y eso de que el programa no estaba dando contenido y esto, esta semana va a estar más fuerte.
1: Mira, que se calle porque tienen cada que se enlazan, dicen que llevan millones de llamadas.
2: Que 8 millones.
1: Y no están dando contenido. 11 millones.
2: Bueno, ahí les va.
1: Y no están dando contenido. Dice algo Galilea, que no sirve, no estuviera siendo un éxito.
2: Dice Galilea que este domingo se va a poner más fuerte. Y que estaban diciendo que podrían invitar otra gente, o sea, meter nuevos integrantes a la Casa de los Famosos.
1: ¿Sabes qué? Yo creo que quieren discusiones como la de Denigris con Sergio Mayer.
2: Uh-huh.
1: Quieren división.
2: Si te fijas, hicieron los dos cuartos, o sea, eran tres, y dijeron, bueno, vamos a hacer dos. No daban contenido, no se peleaban, dijeron, vamos a regresar a Mariana para que se pelee con Aldo, pero no pasó.
1: No ocurre.
2: Entonces, o sea, lo que ellos quieren, o sea, el generar el pleito, el odio, la controversia, no está pasando dentro de la casa.
1: ¿Qué tal dentro, por ejemplo, esta muchacha Janet, vive en Estados Unidos, ¿verdad?
2: Sí, ayer dijo, en Nueva York.
1: Ay, deberíamos de poner esto con... ¿cómo se dice en español, Munro? Ay, se la acabó. Masad la agarró a carrilla.
2: A Masad, que es extranjero.
1: O sea, champiñones, dijo Brianda. De verdad.
2: No.
1: ¿A qué personajes están invitando también a un encierro?
2: Espérame, y veo un video.
1: Y dice, gracias, mi gente de Monterrey. A ver, mija, regrésate a tu casa y
2: espérame. Y veo un video donde Yair le dice a esta Mariana, oye, Mariana, ¿qué hay en el refrigerador para ponerle a los huevos? Entonces dice, no, pues aquí veo unas salchichas, son como, a ver, espérame, primero vieron el jamón, y le dijo, no, pero jamón no, dijo Yair, a ver, ¿qué más hay? Y ya encontró, hay como 6 salchichas, dice, entonces le dice, a ver, cuéntamela, ah, sí, son 6, pásamela.

0: la gente sí la está viendo la casa.
1: Yo digo que les van a meter integrantes el domingo.
0: Algo así. Ya hay mucha people on.
1: Imagínate, y que no les alcance el presupuesto. Ay, la pobre Mariana, bien tierna anoche, pues en la fiesta, agarrando su bandejita como cuando va uno a las fiestas y que sobra, y dices, ay, me vale madre, me voy a agarrar una ollita y me voy a... Pues agarró ella, y de lo que quedaba de la comida de la fiesta, ¿no? Empezó a echar en una charola.
0: Bien pensado.
1: Pues, qué trucha, claro. Qué bueno, así deberían de ser.
0: Sí. Oye, vamos a platicar de más cosas más adelante.
1: Regresando,
0: porque tenemos que hablar de Ernesto D'Alessio. Y nada más para no comentarles manches. Algo más de la Casa de los Famosos. Aldo dijo hace días, ay, a mí no me importa, me vale pi lo que gane a mí, de todas maneras me están pagando por estar aquí.
1: Dijo.
0: Creo que hay cosas que no deben de decir.
1: Ajá.
0: Creo, pero también ayer estuvo buscando un postre que hizo Massad. Y dijo, ¿dónde está el postre que hizo Massad? Uh-huh. Ay, qué malo, bien que lo nominaste. Ay, dijo. Y ahí nos hace desayunos, cocina, nos hace desayunos y comidas. Y lo nominaron, y lo dijo alguien, ¿lo nominamos? No, disculpa, me dijo el Aldo, yo no nominé a Yair. Vámonos entonces, Mirna. Mandamos los micrófonos a la cabina, tú dices, ¿comerciales o
1: ay,
0: música?
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0: Ya regresamos.
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1: En un ratito, una de las muchachas va a subir aquí a con nosotros en la cabina de cristal, a la gente que va pasando por camino al Venadillo, de ida o de vuelta, la cabina de cristal que está usted viendo aquí afuera de Pan Expreso. ¡Moñosotras, oiga!
2: Oye, espérate.
1: Cuéntame, déjame, por favor. Resulta que muy temprano en la mañana, porque esta mujer madruga.
2: Espérame.
1: Y yo ya estaba viéndolo también.
2: Pero no digas nada.
1: Ah, caray. Se acabó el programa.

0: ¿Quién es?
1: ¿O de quién es la canción?
0: A ver, ¿quién está cantando?
1: Bueno, lo que pasa es que Aidel está preguntando a dos personas que están aquí también con nosotros en cabina.
0: A ver, América, a ver, Germán, ¿quién es quien está cantando? Le voy a poner un pedacito más, a ver.
1: Escuche usted, por favor, ¿de quién es el tema y quién lo está cantando?

0: ¡Qué bárbaro!
1: ¿Quién es?
0: Ya vamos a decirlo, Aide.
1: ¡Es Ernesto D'Alessio! ¡Haz de cuenta su mamá!
0: Bueno, hay que...
1: Escuché primero, o sea, no vi el video. Escuché la voz. Escuché la voz y dije, es Lupita D'Alessio, está cantando. Veo y
0: ya no canta así Lupita.
1: Resulta D'Alessio. Que no era Lupita D'Alessio, era Ernesto, su hijo, que está participando. Está como invitado especial en Mentidrax, la versión drag del musical Mentiras.
0: Así que, por cierto, aquí en Mazatlán la cancelaron. Ajá. Y hacen los personajes como...

0: como de la D'Alessio, de Verónica Castro y otras más. Esa comunidad de drags es muy, muy famosa y muy aclamada, no solamente en México, en Estados Unidos hay grandes musicales con ellos, y aquí lamentablemente la obra Mentiras, pero con drags, no, o sea, sí se autorizó, más no generó tanto, entonces se canceló.
1: Fíjate que debería haber generado, porque es algo, es atractivo.
0: Claro.
1: Y Ernesto D'Alessio se avienta muchas rolas, entre ellas también canta una de Manuel. Canta una de Manuel y le queda súper bien.
0: Yo no sé por qué Ernesto D'Alessio no ha logrado un lugar de verdad merecidísimo como debería de tenerlo. El muchacho actúa, baila, canta y aparte es guapo. No sé en qué momento se truncó algo para Ernesto D'Alessio, porque hijos de otros famosos que no tienen talento, lo notas. De Alex Fernández no van a estar hablando. Es un huevo sin sal. Pero, por ejemplo, Alejandro Fernández
1: es un huevo.
0: Le fue muy bien. Y a otros hijos de famosos, o por ejemplo, yo creo que el que más queremos las mexicanas, el hijo de María Sorte, ¿verdad? García, sí, Hartbuch, que está hermoso. Pero lo que voy en la parte artística me parece grandioso. Aparte, en este musical, Lupita D'Alessio está en las primeras filas y él le sonríe, le cierra el ojo y después termina aventándole besos a su mamá.
1: Pues sí,
0: ¡qué bárbaro! ¡Qué bonito!
1: Dice que su voz se parece tanto a su mamá que cuando Lupita D'Alessio se iba de viaje, se quedaban él y su hermano Jorge.
0: Ajá.
1: Entonces, que su mamá les tenía prohibido que le agarraran un carro. Entonces, que para poder agarrar ese carro, Lupita tenía que autorizar y llamarle al de seguridad y decirle, ¿sabes qué? Préstale el carro a mis hijos. Entonces Jorge le decía a Ernesto, háblale y dile que eres la señora D'Alessio.
0: O sea, ¡ay, qué vivo!
1: Ajá,
0: claro.
1: Háblale y dile que eres la señora D'Alessio y nos vamos en el carro. Dice que lo hicieron muchas veces. Entonces, que pasó eso y que a los años, cuando ya Lupita, ahora ya de grande,
0: lo contó.
1: Se les ocurrió decirle a Ernesto y a Jorge, a su mamá, de que pues hacían esa travesura y que se hizo. Afortunadamente nunca nos pasó nada en el carro, siempre hemos sido buenos para manejar los dos y eso, dice, y nos íbamos de parir el carro de mi mamá, que era el más perro, no dijo qué carro era ni nada, pero se iba
0: pues,
1: en el carro.
0: Pues imagínate lo que ganaba,
1: sí,
0: la D'Alessio en aquel
1: momento. Aparte que si no permitía que le tocaran el carro, era por algo, o sea, era porque eso era su carro favorito, no sé, el caso que, qué padre que a ti y a mí nos dijeran los papás eso, ¿no? No agarres este carro, pero llévate de los otros 20 los que quieras,
0: ¿verdad? Oye, una amiga, imagínate, estaba convenciendo a la directora de una escuela.
1: Ajá.
0: Y le dijo, ah, sí, muchas gracias, es que sí, sí, soy mi mamá.
1: Ay,
0: soy mi mamá.
1: Así, que le hablaban al de seguridad.
0: Ay, tan burra.
1: Soy la señora D'Alessio, no me acuerdo cómo se llamaba el hombre, cómo lo mentó ahí, dijo, ¿le puedes prestar el carro a mis hijos, por favor?
0: Sí. Te los autorizo.
1: Y le salía la voz exactamente igual que a Lupita, o sea, Ernesto, o sea, tiene la voz muy parecida.
0: Y una gran imitadora es la Vale. Angélica Vale es
1: también.
0: Buenísima. Oigan, quiero hacer un paréntesis nada más. Quiero comentar algo porque de verdad nosotros estamos en contra del maltrato, no solamente a los animalitos, el maltrato a los ancianos, llámese en las casas de asilos, pero también en la casa del vecino. No permitan el maltrato. Ya usted ha sabido que hemos hablado de Cavi, pero no es precisamente de Cavi de que quiero hablar. Ayer circuló en las redes sociales. Ay, hasta se me hace unir una garganta.
1: A ver, ¿qué pasó?
0: Circuló en las redes sociales un video de una maestra sentada, una gordinflona, perdón, con una pequeña fila de niños con sus cuadernitos en mano. Esto fue en la India. Y el niño que ella ya estaba atendiendo, ella estaba revisando su cuaderno y lo agarra primero y lo zangolotea a un niño como de unos 5 o 6 añitos. Y luego le da una cachetada. El niño estaba como aterrorizado de miedo y de repente le cae encima, se murió, Aide.
1: Ay, no me digas, no me gusta que me platiques esas cosas.
0: A lo que voy, perdón, es una realidad aunque no me guste. De verdad, denuncien el maltrato en los salones de clases. En la India, que son otras ideologías, hacen y deshacen, pero la mujer va a entrar a juicio. La mujer fuerte, va a entrar a juicio.
1: Ay, no.
0: Se ve donde le cae encima y ella se lo quiere quitar de encima y se da cuenta que el niño se desvaneció. Los comentarios están fuertísimos. Al niño le dio un paro del miedo que les provocaba
1: qué
0: esta
1: bárbaro,
0: maestra. Los demás niños estaban como intimidados con el cuadernito en los brazos. Yo no sé, de verdad, por qué eligen esta profesión. Si porque es de corazón o porque la mamá les va a dejar la, ¿cómo se llama? Que es de herencia.
1: Sí.
0: Que antes les dejaban esto a los maestros. La plaza.
1: Sí.
0: De verdad, si no tienen el temple, ni el amor,
1: ni la vocación,
0: no se dediquen a ello. En las rancherías me da pánico pensar que como están muy lejos las autoridades, los maestros son de los que te siguen pegando. A mí me tocó primero y segunda primaria. Es una escuela en el centro que se llama Escuela Morelos. Ajá. Y yo escuché

0: daba los golpes con la regla que le daban en las manitas a los niños. A lo mejor el niño es muy burro, a lo mejor el niño es de cierto carácter, pero creo que todos de repente nos tocó un reglazo, no sé si en la pompa o en la mano.
1: Y en ese tiempo los papás permitían que hicieran eso los maestros, ¿eh? O sea, no pasaba nada.
0: Pero, porque lo veíamos normal. Pero claro, hoy en día han ocurrido tantas cosas como el video que vimos ayer. Si no lo quiere ver, de verdad, no lo vea. De verdad, no lo vea. Ya se lo comenté, no lo vea. Pero es una cosa, una impotencia. Y si me dio impotencia a la viejita, que el estúpido del asilo de ancianos en Argentina la maltrata y todo lo que le dice, ya muérete, viejía, esto y el otro. Y ves una maestra que tiene que ser la persona que te guía cuando no estás en casa. No, por Dios.
1: Y entonces, qué fuerte. Había debería poder ser una figura materna la maestra.
0: Es una cámara que está dentro del salón y ni así se detienen, Aide. Qué pena.
1: Qué fuerte. Oye, pero te tengo una buena noticia.
0: Ay, por favor.
1: Hay una señora que es la mujer más longeva del mundo y cumplió 117 años.
0: Y pues que iba a ser la de mi madre.
1: Ethel Caterham nació el 21 de agosto de 1909, cuando Eduardo VII era el rey de Reino Unido. Hoy a sus 117 años, Guinness World Records, o sea, el récord Guinness, la reconoce como la persona viva más longeva del mundo y la primera británica en alcanzar esa edad. Ella trabajó como niñera en India, vivió también en Hong Kong, incluso conoció al rey Carlos III, quien la visitó el año pasado para celebrar su cumpleaños número 116. Y bueno, un dato sorprendente es que es la última persona viva nacida en 1910. Imagínate, estábamos nosotros en la revolución aquí. Era la revolución. Entonces,
0: hace unos días di el dato de 1910. Una mujer de 122 años que falleció hace unos días.
1: Pues no, esta es el récord Guinness de 117 años. Sigue viva, 117 años, continúa sumando momentos únicos en una vida que atraviesa más de un siglo.
0: Y la otra tenía 122 cuando falleció. ¿Y qué creen? De muerte natural.
1: Por eso te digo,
0: de repente están dormidas, sí, claro.
1: Bueno, y por otra parte, ya ves que Acela Robinson es bien amiga de Cynthia Clitbo. Son súper amiguísimas.
0: Acela Robinson, gran actriz, ¿eh?
1: Súper actriz, igual que Cynthia también.
0: Ya de edad.
1: Cynthia es muy buena actriz.
0: Edad,
1: bueno,
0: así es.
1: Pues total que son súper amigas. Y entonces dice Acela, yo amo a Cynthia. Y pues primera vez que estoy tomando, porque dice que ella no veía el programa, nunca había visto La Casa de los Famosos, que es la primera vez que tomó la decisión de verlo. Dice, la voy a apoyar en todo lo que necesite. No hablé con ella porque ella sabe cómo me siento al respecto. O sea, ella no quería que Cynthia participara ni que se expusiera, porque dice que eso no es para ellas. Dice, ese hombre, ese Pérez, me parece nefasto, no representa al mexicano en general. Pues representa un tipo de mexicano que no es muy sano, es bastante tóxico el muchacho. La agarró contra una señora, perdón, joven, pero ¿qué quiere? Y pues no, dice, no estoy de acuerdo. Pero ella comenta que algunas veces platicó con Cynthia al respecto cuando ella le dijo que iba a entrar a La Casa de los Famosos y que Acela nunca estuvo de acuerdo con esto, porque dice que pues obviamente te expones al escrutinio público.
0: Pero Cynthia estaba consciente de todo ello. Y sin embargo, ella dijo que quería entrar porque quería demostrar que la gente de su edad y los actores de su generación, claro que podían pertenecer a una Casa de los Famosos.
1: Pero además, ayer dijo que si querían que ella besara a alguien forzosamente, que no lo iba a hacer, que si querían que fingiera demencia, que no lo iba a hacer.
0: ¿Que le paguen?
1: Y dijo, por supuesto que no. Si me quieren salvar, sálvenme. Y si no, voy a seguir siendo yo, dijo Cynthia. ¡Qué fuerte! Vámonos con música, seguimos desde Pan Express, quédese con nosotros. Estamos, por supuesto, aquí en la Hora de la Papa, por la 105.1 FM, en Qué Buena es la RJ. Eso.
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0: 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Seguimos con más
2: Esmeralda,
0: chismes.
2: Esmeralda.
0: Ay, ¿te acuerdas de la telenovela?
2: Fíjate que no la vi, pero sí me acuerdo de Leti Calderón.
0: Sí, de Leti Calderón, que se veía muy guapa.
2: Que era la versión venezolana de Topacio.
0: Ándale, que también Topacio la pasaron en Televisa.
2: ¿Cómo no? Qué telenovela tan bonita.
0: Muy bonita novela.
2: A ver, hablemos de telenovelas.
0: No me acordaba de la de Topacio.
2: ¿Cómo no?
0: Santa que lamentaste.
2: Estábamos chiquitas cuando la pasaban ya en la televisión.
0: Sí.
2: Y en aquel entonces la gente va a decir, ahí les va.
0: Está como ahorita está la versión, la nueva versión de La Pícara Soñadora, que en ese tiempo fue con Mariana Levy.
2: Claro.
0: Ahora nueva actriz está ahí en el
2: y Eduardo Palomo, ambos en paz descansen, ambos en paz descansen.
0: Y bien jóvenes murieron.
2: Había telenovelas que paralizaban al país cuando anunciaban el final, pues, ¿no?
0: Por ejemplo, El Pecado de Oyuki, Tú o Nadie, Gabriela.
2: La Usurpadora. Paralizó.
0: Con Gabriela España.
2: Pero yo creo que ninguna como Cuna de Lobos.
0: Qué fuerte.
2: Qué buen
0: con
2: final. Qué recuérdenlo, por favor, pónganlo en el YouTube, final de la telenovela Cuna de Lobos. No creo yo que haya otro final que se le asemeje.
0: No manches, qué bien, ¿verdad?
2: No soy fulanito, soy el pequeño Edgar. Sí, Gonzalo Vega.
0: Yo no soy Braulio.
2: Actorazo.
0: Soy el pequeño Edgar.
2: O sea, entonces, ¿cómo el niño recuerda eso? No, está buenísima. Otras telenovelas, Bodas de Odio fue muy buena.
0: Bodas de Odio. El Maleficio. Era una telenovela de terror en esos tiempos.
2: Esa sí llegó a romper cualquier otro estigma de las creencias de las telenovelas.
0: Abismo de Pasión. A mí me gustó Abismo de Pasión.
2: A mí me gustaba Tú o Nadie. Con Lucía Méndez.
0: Huracán, Lucía que Méndez, se filmó aquí en Mazatlán.
2: Lucía Méndez, Andrés García y Salvador Pineda. Qué buena novela con Tú o Nadie. Qué
0: el
2: buena
0: extraño
2: novela.
0: Retorno de Diana Salazar.
2: También, que se le ponen los ojos rojos.
0: En el año 1627, en tiempos crueles de la Santa Inquisición. ¡Wow! Unos sacerdotes.
2: Ay, tranquilízate.
0: Bueno, vámonos con música y ahorita regresamos. 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
2: Y seguimos cantando. Venga.

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2: Seguimos, a ver.
1: Resulta que la prensa se encuentra a don Rafael Herrerías, un super empresario mexicano millonariazo, muy amigo de Luis Miguel. Y entonces le comentan, oiga, que Luis Miguel. Y le dice una reportera, si era él, oiga, no era el doble. A ver, que alguien me explique. ¿En qué cabeza cabe un doble de Luis Miguel? Que tenga la Persia de Luis Miguel, que lo esté acompañando Paloma, la novia, el hermano Sergio. Perdón, que tenga la voz de Luis Miguel, que cante como Luis Miguel. ¿De dónde sacaron? ¿Quién hizo ese casting? No sé por qué de verdad la gente... Y era una reportera con micrófono en mano. Dijo, por supuesto que era él. Dijo, yo estaba con ellos en el hotel, estaba con él, estaba Paloma, estaba Sergio, su hermano. Y
2: ¿qué hicieras si fueras la community manager de Luis Miguel?
1: Yo creo que trabajaría como un soldado, porque dicen que es muy perfeccionista.
2: ¿A poco?
1: Y que paga bastante bien.
2: Sí.
1: Entonces, le preguntaron cuánto habrá cobrado Luis Miguel por el comercial.
2: Yo no le cobraba nomás por estar
1: del refresco. De claro, sí. Yo la verdad.
2: Ni a Chayanne.
1: Yo moriría por un... No, olvídate de un podcast, no. Por una entrevista chida de lo que conoce uno el artista, porque yo sí me considero fan de Luis Miguel desde que era niña. Es más, yo vi el primer Siempre en Domingo de Luis Miguel cuando lo presentó a Raúl Velasco.
2: ¿Qué canción cantó?
1: Una más una igual a dos enamorados. Y después, a los meses, sacó una canción que se llama Decídete. Y Raúl Velasco lo criticó y le dijo, siento que estás muy chavito para esta letra. Le voy a pedir a tu papá y a otra persona que si le pudieran cambiar, o sea, con esa seguridad, Raúl Velasco. ¿Y qué crees? Le cambiaron la letra a Decídete.
2: Ay, no.
1: Y es la versión comercial que todos conocemos y que todos cantamos. Pero la canción, si la buscan, Decídete, cuando Luis Miguel estaba bien morón Siempre en Domingo, era otra letra.
2: ¿Pero qué decía?
1: Hablaba de...
2: Muy atrevido.
1: Hablaba más de que quiero estar contigo, la parte sexual con la muchachilla, pero por la edad no le quedaba mucho, fue lo que compartió en aquel entonces don Raúl Velasco. Están los videos. Y después ya saca la canción, que fue un exitazo, la de Decídete, y Luis Miguel ya estaba chulo. O sea, era un plebe de... ¿Qué
2: te gusta? 13, 14 años. Ay, no, yo soñaba con Parchís y con los Menudos y con Luis Miguel y con todos los de aquí.
1: Qué padre.

0: Oye, me encantaba Tino de los Parchís.
1: A todo mundo.
0: A ti también.
1: Queríamos la ficha roja, por supuesto.
0: Y fíjate que lo dejé de ver por muchos, muchos años y de repente lo veo.
1: Sin un brazo.
0: Sin un brazo.
1: O sea, un accidente.
0: De verdad que me impactó muchísimo.
1: Tuvo un accidente.
0: Tuvo
1: un accidente de carros, ¿cómo se llaman? En carretera automovilístico. Y se lastimó terriblemente su brazo, quedó colgado de un hilo.
0: Ajá.
1: Y se lo tuvieron que amputar.
0: Qué horrible.
1: Sí, y la pues, verdad que sí.
0: De Gema ya nunca volví a saber nada, pero creo que trabajaba en un jardín de niños, era como maestra. Y luego.
1: El que estaba guapísimo.
0: Yolanda Ventura, ya hemos platicado
1: actriz,
0: que vive en México.
1: Actriz, ha hecho telenovelas. De hecho, hizo una serie recientemente.
0: Sí.
1: Ajá. Y el que estaba muy guapo, no el pelirrojo, aquel que entró. Un muchacho
0: estaba
1: llamado David,
0: de
1: la ficha blanca.
0: El David.
1: Sí. Todavía si lo buscan en las redes sociales, digo, para la generación de que recuerde a Parchís, está guapísimo, hace contenidos para las redes sociales.
0: Una
1: está
0: vez
1: hermoso.
0: Vino un fulano impostor de David aquí a Mazatlán.
1: No sé creo si que te sí acuerdas lo recuerdo.
0: Hubo una conferencia de prensa que organizó Lorena Jiville, que no me dejará mentir. Venía con el Enrique Saldívar y todo de Sony Music. No sé la verdad cómo lo contactaron a él y hubo esa conferencia de prensa. Y entonces todo el mundo creyendo que era David y todo, y al tiempo nos enteramos que no era. Imagínate que llegue un tipo, yo soy David el de Parchís.
1: ¿Pero en qué momento Lorena Jiville pudo haber sido engañada?
0: Pues no sabemos por qué, no sabemos cómo estuvo el rollo ni nada, simplemente, es más, ahí en la oficina Lorena Jiville me tocó conocer a Ricardo Arjona, yo le toqué el cabello a Ricardo Arjona, Enrique el Saldívar lo estaba promoviendo, fíjate, o sea, andaba de radio en radio, estamos hablando de 30 años atrás.
1: Como de rama en rama. Oye, bueno, y retomando lo de Luis Miguel, que desde morrito decía don Luis de Llano que cuando anunciaban a Luis Miguel en los programas de televisión, como siempre en domingo, todas las actrices de esa generación se dejaban ir el domingo a las oficinas a las instalaciones de Televisa, porque querían ver al sol de México, y que era la locura, ¿no? Que él recuerda que realmente era la locura. Oye. Bueno, pues al parecer fueron $4 millones lo que le pagaron a Luis Miguel por participar en este comercial refresco de cola, y le pregunta un reportero que no ubicó, porque no estaban las caras de ellos, pues le pregunta de ellos, ¿qué le parece lo que le pagaron? Pues es Luis Miguel, yo creo que para él está muy bien, pues fue lo que claro. dijo, ¿y sabe qué? Tiene
0: calladitos
1: razón. Sí, no. Oye, le va a cobrar $10,000 a la refresquera, que es internacional.
0: Y pasando a otro tema, ya ves que hemos hablado de Yair, porque pues está dentro de la casa. ¿Qué te gusta, Víctor?
1: Claro, musicalmente.
0: A mí me gusta
1: es
0: mucho.
1: Buenísimo, es buenísimo, Víctor. Buenísimo, es un showman.
0: Canta súper bien, hace la voz como quiere. Y
1: baila.
0: Fíjate que estuvo en un evento en el Auditorio Nacional, que por cierto tuvo sold out. Y va a tener sold out porque es el día 27, ya se vendieron todos sus boletos. Ya.
1: Víctor va a estar en el auditorio.
0: Va a estar en el auditorio.
1: Wow.
0: El día 27 de agosto, originario de Ciudad Madero, Tamaulipas.
1: Pues el miércoles.
0: Ya lo conocemos.
1: No, el jueves, perdón.
0: Este jueves que viene. Ya se hizo sold out porque vendió todos sus boletazos y toda la cosa, está súper emocionado, pero dice que está muy nervioso. O sea, dice, estoy muy nervioso porque no sé si será la primera vez que se presenta en el auditorio, pero dice que le impone muchísimo, imagínate.
1: Ya estuvo cantando, acuérdate, la final de la Academia, sí. Fue en el Auditorio Nacional.
0: Sí, pero como solista no.
1: No, pero digo, ya conoció el escenario y cantó.
0: Que está muy nervioso.
1: Lo cantó muy bien, siendo un... chavo, que venía cantó la de
0: otra vez.
1: No.
0: La de Boy Desvelado.
1: Cantó la de Desvelado de Boy Pulido.
0: En sus calles esperando. Canta varias de Boy Pulido.
1: Y cantó una en inglés.
0: Ajá.
1: Que fue la prueba de fuego para ellos.
0: Y sí cantó bien.
1: Y la cantó hermosísima.
0: Pronuncia bien el inglés.
1: Cantó la canción de la película Ghost.
0: Ah,
1: oh, my love, my
0: muy
1: darling.
0: Padre. Oye, y también por otra parte, fíjate que mi amigo Mark Zuckerberg.
1: Ajá. Ay, chiquita. Dile que si no quieres una rifita.
0: Oye, acaba de comprar un castillo.
1: Ay, no.
0: Fíjate, sí, su esposa Priscila Chan, qué suerte la vieja, porque está re fea, está fea. Y él también no canta mal la ranchera.
1: Pero
0: no,
1: es el millonario.
0: No es guapo, pero...
1: Pues, a la gente me dice, ¿de quién están hablando? Del dueño de Facebook.
0: Claro, y él compró el castillo que se llama Strang... Ay, es que es difícil de pronunciar. Es like Strang Kelly Castle. O sea, es como, así se llama, Strang Kelly Castle.
1: ¿En dónde está?
0: Está en Waterford, Irlanda. Es que está
1: en Irlanda.
0: Todo. Está en Irlanda, sí. El castillo está hermoso. ¿Y sabes cuánto le costó? Dicen que, no dicen la cantidad exacta, pero pudo haber sido entre 20 y 30 millones de euros. O sea, más o menos 600 millones de pesos. Más o menos eso es lo que le costó el castillo.
1: ¿Para qué quiere un castillo?
0: Pues porque él es un rey, hija, es un rey de las redes sociales.
1: ¿Pero para qué? O sea, la neta, en el castillo...
0: Yo si tuviera dinero, sí me compraría un castillo.
1: No, yo un castillo no, yo una hacienda.
0: Una hacienda.
1: Sí, una hacienda perrona.
0: Con caballos y sí, todo, burros.
1: Y campos y un lago chivos, por allá bien bonito.
0: Patos.
1: Y una, es una rama para espantarme las moscas.
0: Yo
1: y
0: todo no. Eso. Qué bonito. Yo me bonito. Iría a los castillos donde está todo aquel césped, las garzas, el lago. O sea, no, yo me veo en otra parte
1: de la emperatriz ahí de la puente.
0: Efectivamente, correcto. Y hay un castillo que, el castillo de los de la puente es allá, porque hay muchos de la puente es por todo Sudamérica, Centroamérica.
1: Ah, pensé que el que estaba en la Noria.
0: No, la Noria no, yo no nací en la Noria, nací en Mazatlán.
1: Pero tiene familia.
0: La Noria.
1: Mi pueblo querido. Pero ¿qué tal la gente de la Barri?
0: Nacieron y también en la Barriguna, mi mamá, mi familia.
1: No hay castillos para allá.
0: Mi familia Lizárraga.
1: Decían que para Pánuco, o sea, saludos a la gente de Concordia, allá se había reyes, ¿eh?
0: ¿A poco?
1: ¿Quién sabe que sí? Que con el tiempo se fueron desapareciendo.
0: Qué cosas, ¿verdad?
1: Qué cosas tiene la vida,
0: ¿no?
1: Ya ves,
0: Carlota y Maximiliano.
1: Oye, nada más para comentarle a la gente que nos está escuchando, no es que estemos evadiendo comentarlo, pero no es nuestro tema. No. Hay muchas cosas padres de que hablar. Pero regresó al gobierno de Sinaloa
0: Rubén Rocha Moya.
1: El doctor, el maestro Rubén Rocha Moya, regresó a ser gobernador. Hay unas grandes disputas y hay unas grandes comentarios porque se dice que regresó porque quiso, que nadie se lo autorizó, pero entonces si escuchas a periodistas como Loret de Mola o al hijo de Pedro Ferriz de Con, dicen, ¿cómo vas a regresar a ser gobernador y no le avisaste a la presidenta del país? Por ejemplo, ¿no? Que no se presentó ella en la mañanera de ayer, por cierto, por el tema de que dijo que tenía mucha gripa, que le habían recomendado reposo, pero la balconeó Loret de Mola, donde dijo que sin embargo se hizo un en vivo para el mero dirigente del Seguro Social de México. En fin, comentarios hay muchos. Yo sé que como sinaloense usted tiene su misma opinión y se respeta. Y entonces veremos qué arroja esa situación con la investigación que Estados Unidos tiene sobre el doctor Rocha Moya, ¿no? Así que, señoras y señores, volvió a ser nuestro gobernador.
0: Yo sin palabras. Ni bueno ni malo, porque es como que un tema bastante
1: para debatir.
0: Correcto, que nos metería un gran debate y entonces habría gentes que estuvieran a favor y otros en contra. Entonces, mejor que cada quien hable y piense como quiera, yo me reservo el derecho de opinar.
1: Lo único que sí podemos decir es que como sinaloenses, como mexicanas, queremos de verdad lo mejor para nuestro estado que es tan generoso, tan próspero. Queremos un bonito Culiacán, un bonito Mazatlán, queremos Navolato, queremos Ahome, queremos
0: fuerte, queremos circular en libertad,
1: sin miedo, por nuestras carreteras. Queremos saludar a la gente como es la gente cálida. De carro a carro, de moto a moto, de moto a carro, sin tener que tenerle temor a nadie. Queremos que nuestros hijos, que yo no tengo, pero hablo en general, puedan salir a la calle y saber que van a regresar bien, de cualquier edad, porque los hijos no nada más son cuando llevan la mochila cargando atrás, los hijos son de cualquier edad. Queremos que nuestros jóvenes puedan andar en los parques. Aquí frente a nosotros, miren, por ejemplo, debajo del puente están haciendo unas futuras canchas de básquet ahí de van a aprovechar los espacios nuestro gobierno municipal para que los chavos se vengan aquí.
0: Qué bien.
1: Mira, yo creo que practica un deporte, llámese básquet, el béisbol, el pádel, lo que usted quiera, sacas el foie, como le dicen.
0: Claro.
1: Es una excelente terapia y tienes a los chavos ocupados en cosas que realmente valen la pena, ¿no? Que no estén con otras distracciones.
0: Claro, Ingrid, nos vamos a ir a un corte comercial, ahorita regresamos ya para despedir su programa de la Hora de la Papa. Mientras tanto, seguimos aquí en Pan Express.
1: Ya regresamos.

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1: Con 52 minutos llegamos a la parte final de su programa de la Hora de la Papa, pero el próximo lunes, la buena noticia es que vamos a estar contigo en punto de la una de la tarde, divirtiéndonos, pasándola bien, con los espectáculos, y les tendremos el expulsado de la casa de los famosos, y esto, por si no lo vio el domingo, ¿no? Por si esto no hubiera sido suficiente.
2: Oye, a nuestras agrupaciones norteñas les mandamos un abrazo. Fíjate que me está enterando que Armando el Caballo, que fue Calibre 50, compañero de Den, tiene un grupo que se llama Al Tiro, y resulta que le está yendo muy bien en Colombia. Y ya tienen contrato para septiembre y otro contrato para octubre. Me da mucho gusto.
1: Y por hacer lo que les gusta.
2: Y a su manager, que es mi querido Chuy Bernal. Abrazo para todos ellos. Ya nos vamos. No se les olvide, por favor, métase a la página de la RJ, 105.1 FM. Busque la promoción donde dice José Carrillo y Nurest. Te hacen un cambio de imagen o cambio de look, o como se le quiere decir. Y aparte, 5 planchados. Chicas hermosas. Y las que no se sientan tan hermosas, es para todas, de cualquier edad, de cualquier color, gordita, flaca, chiquitita, mocha, pechocha, ay, chiquitita, mocha. Bueno, saludos al casino. Oye.
1: Incluso hasta te incluyen extensiones.
2: ¿Qué es?
1: Cambio de color, extensiones.
2: Padrísimo.
1: Es un diseño de imagen totalmente.
2: La ceja, las uñas, el cabello.
1: Ándale,
2: y cinco alaciados. Van a anotarse nada más y registren o etiqueten a 3 amigas que les gustaría que ganaran. Los próximos días vamos a decir quiénes son los ganadores. 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con él en el escenario.
1: ¡Qué padre! Ojalá que nos mande videos, Esteban.
2: Sí.
1: Ok, pásenla bonito, diviértanse mucho, esto fue La Hora de la Papa desde Pan Express.
2: ¡Vamos!

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